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jueves 17 de septiembre de 2026, con una mañana bien despejada, hermosa, preciosa. A ver cómo está la temperatura. Ya sabíamos desde el lunes que iba a ir en aumento, más llegando al fin de semana. Pero bueno, ahora 10 grados marca el Servicio Meteorológico Nacional. El cielo está ligeramente nublado con neblina en algunos sectores. Hay bancos de niebla. Igual la visibilidad está muy bien, está en 12 kilómetros, poquito. Tal vez en algunas zonas se sienta un poco más. Pero en general está bastante bien. La humedad, 87%, la presión 1017.6 hectopascales. Un viento que sopla del este a 4 kilómetros por hora. ¡Epa! Pará. Viento del este. Bueno, no, pero no hay lluvias. Recién el domingo a la tarde-noche. Hay tormentas aisladas. Pero no, hoy no. Y a ver si rota este viento. ¿Qué pasa con el viento? Hoy vamos a tener una máxima de 25 grados. El cielo va a estar... parcialmente nublado, algo nublado. Pero en general va a haber solcito hoy. Vamos a llegar a 25 de máxima. Mañana, mínima 11, máxima 25. Día viernes también, calorete. Y el fin de semana, como decíamos, va a haber un aumento pronunciado de la temperatura. Ya te diría que primavera, temperatura de primavera. Porque mínima 14, máxima de 27 grados, primavera total. Domingo mínima 15, máxima 28, primavera total, con tormentas aisladas pronosticadas para la tarde-noche del domingo.

0: Y pará, a ver. Hola, Pichi, buen día. ¿Cómo estás?
1: Hola.
0: Bienvenido.
1: ¿Cómo? Vos sabés que hace un par de días que vengo leyendo la mañana temprano Viento del Este.
0: Sí.
1: Viste que nada más lejos está sucediendo que está habiendo un sol radiante. Así que, nada, no le des bola.
0: ¿Hubo viento en estos días ayer?
1: Ayer fue el día más ventoso.
0: ¿Pero con sol?
1: Con sol, sí. No, a lo sumo la mañana temprano algunas nubecitas y después ya full sol.
0: Bueno, bien.
1: Y así venía diciendo, como dijiste vos recién, no se ha modificado mucho el servicio meteorológico.
0: No.
1: Sí, por ahí lo del domingo a la tarde no lo había...
0: Sí, a ver, es baja la probabilidad.
1: Baja probabilidad.
0: Entre un 10 y un 40%.
1: Claro.
0: Vamos a ver, porque también 28 de máxima. El domingo, y mínima de 15.
1: Bueno.
0: Capaz que el tufo ese...
1: Agarren la bikini.
0: Ay, qué bonito, qué precioso.
1: ¿Será esto? Escuché mucha gente decir que eran los últimos fríos. Yo no sé qué sustento tiene eso.
0: Habría que hacer como una encuesta.
1: No recuerdo tampoco si es así, si existen. Si ponele, el año pasado hizo un frío grosso antes de que se vaya... Antes de que empiece la primavera.
0: Para mí hay un momento donde cuando empieza la primavera empieza como el calorcito, la temperatura alta, y después, octubre, frío. O sea, como un toque
1: frío
0: de frío.
1: Otra vez, puede ser.
0: Después, otra vez calorcito. Bueno. Digamos, como hay espasmos de frío,
1: claro.
0: Que se van despidiendo hasta que después, cuando arranca diciembre, bye.
1: Tal cual.
0: De mitad de noviembre para diciembre ya está.
1: Exacto.
0: O sea, obviamente no más.
1: Sí.
0: Qué lindo.
1: Y además, esto tampoco tiene ningún sustento, esto lo digo yo, el hecho de que es real este cambio climático y que son cosas que pueden llegar a pasar y cosas que, a las que no estamos acostumbrados, capaz de que te claven un frío. Bueno, como ya nos ha pasado, creo que el año pasado o el anterior, yo me acuerdo para un día de mi cumpleaños, cuando yo lo festejé en Jaguar, hace 2 años atrás,
0: sí.
1: Me parece. Un frío hacía, pero de julio.
0: ¿Ese el día que fuimos a Jaguar?
1: Pero un frío
0: impresionante. Ah, yo estaba con shortcito y musculosa desubicada.
1: Porque agarró medio de sopetón.
0: Ah, porque fue después.
1: Estaba medio fresco, uno en diciembre se pone una pollerita, una bermuda, pero después yo recuerdo que salíamos de ahí y hacía un frío de julio a agosto.
0: Ah, bueno, ¿ves?
1: Estábamos primeros en diciembre.
0: Primeros días de diciembre también. Ahí, y me acuerdo que en febrero, mitad de febrero, previo a carnaval también, hay como un espasmo ahí de un día de lluvia con fresco que...
1: Igual en esos casos, ya más febrero, enero, si llega a suceder, son más aliviadores.
0: Sí, no son los fríos de ahora.
1: Los fríos. Es como que, bueno, está bueno ahí un refresh.
0: Bueno, yo creo que frío polar,
1: ¿está?
0: Ya... Besito, por lo menos en esta zona.
1: Bueno.
0: Digamos, acá, cerca del río.
1: Hizo. ¿Cómo estuvo Buenos Aires? Sí. Primero en cuestiones climáticas, te pregunto. ¿También hizo frío?
0: Ayer hizo frío.
1: ¿Viste? Sí.
0: A ver, ayer miércoles, estoy perdida.
1: Ayer miércoles.
0: Martes calor. Martes, bien. Mangas cortas.
1: Bien.
0: A ver, 6, 7 de la tarde, martes, abrigo.
1: Sí.
0: Y después hizo frío. Y ayer estaba nublado. Y había viento y hacía un poco de frío. Después ya pasaban las 2 de la tarde, ya a la tarde, pegaba el sol,
1: claro.
0: Pero igual estabas con buzo y campera.
1: Sí,
0: estaba. Y el día anterior estabas con mangas cortas.
1: Fresquito.
0: O sea,
1: bueno.
0: Atención a esto.
1: Bueno.
0: Bueno, el lunes es primavera.
1: El lunes
0: es la primavera.
1: Es 21 de septiembre, arranca la primavera, oficialmente. La primavera. Así que bueno, festejaremos la primavera.
0: Escúchame, ¿qué hacían acá para la primavera?
1: Hagamos
0: en Rosario?
1: Como la escuela, pongamos florcitas.
0: Sí, decoremos el estudio.
1: Nosotros...
0: ¿Había algo típico acá?
1: No, lo típico era es que creo, no sé si sigue siendo, no, ya hoy en día, no sé, el picnic. Eso era típico.
0: ¿En dónde? ¿Había lugares acá
1: y
0: en Rosario?
1: Acá el lugar era la Florida. Que de hecho, cuando éramos chiquitos, no nos dejaban ir porque ya era un poco más de grande.
0: Claro, ¿viste? Adolescentes mayores.
1: Más adolescentes. Y después eso se fue trasladando a los diferentes parques. Entonces, vos ibas a los parques y los parques estaban llenos.
0: ¿Tomaban alcohol?
1: Llenos. No, porque había una gran campaña, de hecho, de la municipalidad y todos, que te sacaban alcohol, pero era picnic de sanguchito, de mate, de ir temprano, y además es el día de la chupina. Entonces, hoy por hoy no hay clases.
0: El 21 de septiembre, claro,
1: ¿no?
0: es verdad.
1: Pero en su momento, o el día antes, o el día después, no sé qué, era el día de la chupina, entonces era como que...
0: La rateada y...
1: Te dejaban, porque ya se sabía, pero si no te dejaban, bueno, vos te hacías la chupina.
0: Y en la Florida estaba FM Vida.
1: Y en la Florida estaba FM Vida, sí. Que hoy 30 ya...
0: 30 años.
1: Hoy hay un montón de cosas. Hoy
0: hacen recontra shows.
1: Sí, tenés... Bueno, creo que la Florida tiene de 2 días de festo. O sea, es un festival de 2 días. Si no me equivoco, celebran el viernes. Ahora lo vamos a buscar, porque en Instagram de la vida debe estar. Tiene el viernes y el lunes. El lunes, por ser el día de la primavera, también festejan el lunes.
0: O sea, viernes mañana.
1: Claro.
0: Claro, y aparte están los Juegos Suramericanos y hay un montón de gente y la parte de la Florida también está con cosas.
1: Claro, en los Juegos Suramericanos va a haber un streaming. Yo no sé si está El Oso o... Bueno, no sé, otro medio va a estar en uno de los fanfests de los Juegos Suramericanos. Ajá. Acá en el Parque Independencia, transmitiendo ahí, festejando el Día de la Primavera en el marco de los Juegos Suramericanos. Y después también había otra radio que va a estar en un parque de Zona Sur.
0: Ah, bien, van a hacer transmisión y
1: exacto,
0: eventos.
1: Hacen ahí
0: bien
1: todo el día y siempre van bandas, algunos artistas bien y demás. Pero antes... Si bien sigue siendo el más grosso el escenario de la vida, por trayectoria y porque los artistas sí mismos saben que venir a la vida está bueno, más allá de eso, se abrió un poco el juego. Y hay más medios, hay más eventos. Antes estaba todo ahí en un solo lugar, que estaba buenísimo, siempre estuvo buenísimo. Pero bueno, hoy ya hay otras cosas.
0: Hay otras cosas.
1: Exacto.
0: Claro, ya no está bien centralizado en la Florida, sino que en la zona de los barrios, en las plazas y en
1: exacto
0: los parques se
1: antes,
0: va...
1: Antes, si no ibas a la Florida, te perdías el evento.
0: Claro.
1: Ahora no, podés
0: ahora hay de todo
1: en otros sectores.
0: Bueno, nosotros en Villa Constitución la celebración era en el camping de la Ribera. Era un camping que lindo funcionaba siempre, pero nadie iba en todo el año, excepto el 21 de septiembre, que ajá llegabas desde las 6 de la mañana, llegábamos
1: claro,
0: todos con
1: sí
0: heladerita, con bebidas alcohólicas durante todo el día. Ya al mediodía estábamos todos en pedo ahí bailando. No sé cómo no estaba regulado eso, no lo entiendo. Ahora lo veo a la distancia.
1: ¿Y hoy? ¿Pero hoy por hoy?
0: No, hoy ya eso no se hace más.
1: Ah, no se
0: se hace deben
1: más
0: hacer otras cosas. Pero toda mi adolescencia
1: claro
0: y la de mis hermanas
1: sí,
0: era el camping de la Ribera, que era la... Después se armaba hasta las 6 de la tarde con bandas también. Bueno, creo que eso ya cambió. Pero bueno, lo que me resuena hoy es que se tomaba mucho alcohol. No había control de eso.
1: Claro.
0: Y éramos pibes.
1: Sí, sí,
0: o sea,
1: sí,
0: algunos
1: sí
0: no es mayor de edad porque estábamos en la secundaria. No,
1: la mayoría
0: no
1: era, claro. Los
0: 15,
1: festejas
0: 16
1: cuando estás en la secundaria. Después no los festejas más.
0: No, no, ya uno madura después. Pero bueno, qué sé yo, supongo, no sé.
1: Pero era un día.
2: Buenas, buenas. Pero no son justamente las famosas heladas que hacen crecer a las frutas de los árboles.
0: Ah,
1: no, está todo pensado, no te digo.
0: No, la naturaleza es una maravilla.
1: Es sabia.
0: Lean, buen día, ¿cómo estás? Buen día, capitana, welcome to the Rosario.
1: Welcome to the jungle.
0: Qué lindo, está
1: bueno.
0: Ah.
1: Bueno, ¿cómo la pasaste? ¿Cómo estuvo Stray Kids?
0: Yo una locura.
1: Un millón de videos, esa gente arriba del escenario hace magia.
0: No,
1: me
0: no
1: encanta, son
0: no
1: unos grosos.
0: No.
1: Contame un poco.
0: Yo estoy sorprendida porque pensaba y lo discutía con la mamá con la que fuimos.
1: Ajá.
0: De que esto es un fenómeno. El tema del K-pop
1: sí
0: en Occidente, digamos,
1: sí, sí, sí,
0: es un fenómeno. Es una locura lo que les pasa a las pibitas
1: uh-huh
0: con esto. Y obviamente lleno de padres porque todos acompañábamos a los chicos, pero muchas adolescentes también, tremendamente fanáticas. Había colas de gente acampando, digamos. Fue una locura.
1: Sí, sí.
0: De hecho, falleció una
1: sí
0: piba.
1: Te iba a preguntar eso.
0: En el primer,
1: en el primer show.
0: En el primer show.
1: No el día que fueron ustedes, el día
0: no,
1: anterior.
0: No, en el día anterior, que fue el lunes.
1: Pero no fue adentro. No
0: se sé descompensó entre... A ver, fue en el hipódromo de San Isidro.
1: Sí.
0: Vos entrás como en grandes eventos.
1: Uh-huh.
0: Entrás, yo no había ido nunca, por eso lo cuento para la gente que no conoce. Los que conocen seguramente ya saben de esto. Pero cuando vos entrás y tenés el primer control,
1: uh-huh,
0: que te piden ahí el ticket como para ver qué tenés, no sé qué miércoles, pasás. Te revisan,
1: exacto,
0: la pasás. De ese tramo al otro control donde ya te piden el ticket y ya entras al concierto,
1: ajá,
0: en ese tramo la piba se descompensa.
1: Oh.
0: Y bueno, la llevaron al hospital de San Isidro, que estaba ahí a 400 metros, pero bueno, no llegó. Así que, bueno, fue muy, muy, muy emotivo también el segundo recital, porque uh-huh el toda la gente hizo un minuto de silencio, todas las luces apagadas y fue... Nada,
1: fuerte,
0: viste estas
1: sí,
0: cosas
1: sí,
0: que
1: sí
0: te... pensás en los padres, en las pibas.
1: Sí, pensás en la situación. Con tu hijo, ir a ver un show y que pase eso.
0: Tremendo.
1: Uno con su hijo ahí, no sé, supongo que te agarra un escalofrío tremendo.
0: Tremendo. La piba tenía 16 años, era súper fanática de los Stray Kids y creo que estaba con un grupo de amigas. Uh-huh. Así que más, ¿viste? Vos, nada, toda esta cosa así que bueno, una
1: horrible,
0: cagada.
1: Horrible.
0: Gente de muchos, muchos lugares, porque, bueno, eran dos conciertos ahí en el hipódromo de San Isidro y no podés creer el fenómeno de...
1: No, es un fenómeno, sí.
0: De las bandas coreanas.
1: La primera fecha la agotaron enseguida. Y la segunda, ahí.
0: La segunda
1: y
0: ahí...
1: Decís, viste, uno acá lo toca de oído, si no conocés, no solo porque conocemos, pero si no conocés, ¿y quién va a ver estos coreanos? Y
0: no,
1: la rompen.
0: No podés creer.
1: No,
0: es tremendo. Había un lugar, había un destino que obviamente quisimos ir, no llegamos, un local donde vendían el merch oficial de Stray Kids, estaba agotado. ¿Entendés?
1: Claro.
0: Estaba agotado. No, claro. No había las camisetas que vendían ahí en el hipódromo, pero bueno, ya uno estaba en otro mood.
1: Claro.
0: Pero todo lo que fue ayer, obviamente, te cruzabas en el barrio chino a todas las pibitas, todos los contingentes de pibas, gente de Uruguay, gente de todos lados, porque claro, el circuito de esas fanáticas es claro, no solamente el recital.
1: Todas otaku.
0: Claro, o sea, sí, sino ir a los lugares donde comes comida coreana o japonesa,
1: sí,
0: digo asiática.
1: Sí, vivís la full experiencia.
0: Exactamente, y te compras pelotudes de esas que la fotocard y todas las cosas que tenés que tener.
1: Y te afanan por todos lados.
0: Para hacer la sí. Pero bueno.
1: Pero bueno, lo más importante, Niña Vera, ¿cómo estaba?
0: Feliz, no podés creer. Pero yo también estaba feliz, porque no podés creer. Obvio. La puesta en escena de... A ver,
1: sí,
0: nosotros estábamos muy atrás.
1: Para ella, que le encanta, hace años que viene hablando de esto, viene acá, pone esa música, está, y ver a tus ídolos arriba es impresionante. Y además hoy, con la puesta en escena que tienen los shows, y ni me imagino lo que habrán traído ellos.
0: Tremendo.
1: No, habrá estado bárbaro.
0: Empezaba a las 5 de la tarde, nosotros llegamos una hora antes de Stray Kids. No vimos todo lo previo porque era al aire libre, hacía frío y claro, no queríamos exponer a las pibas a tantas cosas y que lleguen tan cansadas a la banda que querían ver. Pero previamente hubo otra banda de K-pop, pero estos eran coreanos.
1: Ajá.
0: Que también se ve que los están como instalando y había un montón de fanáticas también.
1: Claro.
0: Digo, yo estoy sorprendida del fenómeno porque son un montón de pibes bailando de una manera increíble que no lo podés creer. Yo en un momento dije, fíjate qué fenómeno, ¿no? La mamá de la amiguita de Vera, ajá, muy seguidora de Divididos, del rock nacional, muy, muy, viste, de ese palo. Y me decía, es tremendo porque estos pibes no tienen ni banda. Cuestión que en un momento pelan banda en el escenario. Baterista.
1: Lo pedís, lo tenés.
0: O sea que, bueno, pero salieron de un reality show.
1: Claro.
0: Y se hicieron muy famosos como otras bandas coreanas, BTS
1: y tal cual.
0: Y Blackpink y otras bandas que bueno, la están rompiendo y acá en Occidente nosotros estamos consumiendo todo eso, la hegemonía del coreano. Uh-huh. Es un tipo flaquito, digamos, relativamente flaco. No existe un cuerpo de eso en nuestro...
1: Claro, no son los cuerpos estos marcados, físicos.
0: No. Hay un par que están marcados, pero son flaquitos.
1: Claro.
0: No tienen barba, no tienen pelos en las axilas, en ningún lado.
1: ¿Qué les pasa?
0: Se maquillan. Digamos, rompen un montón de estereotipos que nosotros, por lo menos nuestra generación, las madres, los padres,
1: ajá,
0: estábamos acostumbrados a la música.
1: Clase,
0: que,
1: claro.
0: Bueno, y es esto, así que...
1: Bueno, está buenísimo. Y está bueno
0: locura.
1: Que si, claro, si tu hijo o tu hija te está escuchando y vos decís, pero saca eso. No, que lo disfrute.
0: Sí, bancar, es un
1: Hay
0: proceso.
1: Hay que bancar, porque aparte
0: proceso.
1: Siempre pasa, por un género o por otro siempre, viste, uno es medio reacio. Y ahí el fin es otro, es decir, pasarla bien, escuchar música.
0: Sí, y acompañar.
1: Es hermoso.
0: Que están investigando.
1: Me encanta.
0: Hermoso.
1: Me gustaría que Verita nos cuente. En algún momento.
0: Después vamos a ver si hay algún... No, feriado no, porque no trabajaríamos, pero algún momento donde venga para acá y haga un análisis.
1: Sí.
0: Menos mal que la Prince no se enteró del show. ¡Ah, cierto!
1: Claro.
0: Mira, le gusta la Prince, Stray Kids. Es impresionante las chiquitas. Sí. Y todos los códigos, los pero códigos de cada espacio, ¿viste?
1: Estas cosas sirven como que van midiendo ellos. Obviamente que para ellos ya es un furor porque sacaron las entradas y agotaron, pero que ellos vengan y vean el fenómeno y vean cómo la gente se mueve y la cantidad de gente que mueven. Ellos, BTAs, bueno, para mí es como que, bueno, che, Argentina o Sudamérica es una plaza.
0: No pueden creer los pibes.
1: Y se va a repetir. Quizás antes teníamos que esperar muchísimo para que vengan, y yo creo que ahora se va a empezar a repetir un poco más.
0: Sí.
1: Porque es un lugar en donde mueven.
0: Sí, sí,
1: mueven
0: sí, mucho. Sí. Toda la comunidad del K-pop es una cosa tremenda. Es una locura. Y aparte que no hablan muchos no hablan ni siquiera inglés, entonces claro. Había una traductora coreana porque ellos querían interactuar con el público.
1: Me encanta.
0: Fascinados.
1: Vi videos que, bueno, habían salido a comer, fue el cumpleaños de uno de ellos.
0: Fue el cumpleaños de dos, uno el primer recital y el otro el segundo en el
1: mira
0: recital.
1: Qué lindo. Sí, así vi que en el restaurante donde habían ido le festejaron el cumpleaños.
0: Una locura.
1: Sí, sí, muy lindo.
0: Lástima que no nos cruzamos con alguno de los Stray Kids por ahí. Bueno, no iban a ir al barrio chino, obviamente.
1: No,
0: se lo iban a devorar las pibitas. Qué terrible las pibitas están.
1: A la parrilla de Don Julio tenían que ir.
0: ¿Fueron a la parrilla de Don Julio?
1: No, no, no.
0: ¿Dónde era? ¿No
1: era
0: te lo viste?
1: No vi. Ahora después lo vamos a buscar, pero no, era otra. Era una parrilla por Palermo, sí. Pero no.
0: Hubiéramos ido por Palermo.
1: Y viste.
0: Y está, aparte, no sé cuántos son ellos, son varios. Pero hay uno.
1: 20 son.
0: Hay uno que es el más masculino, más con bueno, no es horrible lo que voy a decir. Pero es el.
1: El que da más machote.
0: Exactamente. Que es el de las mamis.
1: ¿Cómo el de las mamis? El que están todos, las mamis están todas calientes con ese.
0: Claro, que es Van Chan.
1: Claro.
0: Es uno como el más. Que es el líder del grupo. El más. El que va al claro, que habla. Claro, que yo, claro. Es que yo no sabía, me enteré con la otra mami que me dijo: Van Chan es el de las mamis.
1: Ah, mirá vos.
0: No sé, ese es como el de las mamis, las pibitas claro. Fuera de acá.
1: Mirá vos. Sí, claro, sí. Pero bueno. Ellos además de este, ¿no? Aparte de este, ¿son pibitos?
0: Sí, ¿esos? Deben tener 20.
1: Claro, sí, son pibitos.
0: 20 y pico.
1: Claro.
0: Bailan,
1: claro.
0: Que no lo puedes
1: no,
0: creer.
1: No, sí, vi los videos.
0: No.
1: Vi los videos de una perfo, no sé si todos tuvieron todo el recital así, pero vestidos de blanco,
0: sí,
1: con un traje blanco,
0: sí.
1: Algo. Nah, que hicieron un baile ahí que la rompieron.
0: No, o sea, sí, una locura, sí. Y cantan. Y por ahí se apagaba todo y quedaban los micrófonos y las respiraciones.
1: Sí, sí, así como, los
0: claro,
1: los
0: no, locura, chicos.
1: Me encanta, me encantan, bueno.
0: Ah, ¿cómo es? No me acuerdo cómo se decía.
1: ¿Qué dice? ¿Qué?
0: Ya, gracias en coreano iba a decir, pero no se me fue. Muy difícil, muy
1: difícil. Muy difícil.
0: Bueno, 8:24 de la mañana me marca acá, pero son y 23. Hoy es el día del profesor.
1: Hoy
0: a
1: es
0: todos
1: el día
0: los profesores.
1: Profesor.
0: Sí.
1: Bueno.
0: 17 de septiembre.
1: Ahí
0: son unos días previos de. No, días posteriores al día del maestro y entre el día del estudiante, ¿no?
1: Exactamente.
0: 17. A todos los profesores. Que el profesor se entiende que es como más secundaria universitaria.
1: Claro,
0: o sea, secundario universitario.
1: Sí, si no serías como maestro.
0: Claro, claro, claro, claro.
1: ¿Tenemos algún profesor?
0: Uy, no me había acordado.
1: Ecoso. Ahora le voy a mandar un mensajito.
0: ¿Quién?
1: Van Sandwege.
0: El Gonza
1: es
0: profesor. Vos también, Pichi.
1: Bueno, pero.
0: ¡Feliz día!
1: Gracias, pero.
0: Vos sos docente.
1: Sí, pero todavía no me siento.
0: Bueno, bueno.
1: Y una clase.
0: Bueno.
1: En noviembre. Los pibes me tiraban papelito por la cabeza. Pero bueno
0: Pichi.
1: Sí, aspiro a eso.
0: Sí, sí, sos docente. Sos
1: exacto.
0: Docente, estás ahí incorporándote.
1: Bueno, gracias.
0: Ya te veo después de viaje egresado con los pibes.
1: Ay,
0: ya
1: qué lindo.
0: Se desmadra todo.
1: Vamos a ver.
0: Bueno, bienvenidos a todos. Aquí estamos. Comenzando, iba a decir arrancando y siempre me acuerdo que no tengo que decir así.
1: ¿Por qué no?
0: Porque tengo una profesora mía de. De literatura.
1: No.
0: Yo decía, estoy arrancando con un libro. ¡No! Arrancan los autos. Y mirá cómo me quedó, que cada vez que lo voy a decir no lo puedo decir.
1: ¿Y entonces qué tenés que decir?
0: Estamos comenzando el día.
1: Ok.
0: O empezando.
1: Ok. Comenzamos la programación en M90.
0: Ay, no saludé a la profesora de mi vida, mi mamá.
1: Ah.
0: Le iba a mandar un mensaje, mirá, y justo estaba escuchando.
1: Pero, ¿Normita no es maestra?
0: Ella es profesora, docente jubilada.
1: Ok. Claro.
0: Viste que antes salías de la primaria, de la secundaria como maestra ya.
1: Sí.
0: Bueno, después hizo el profesorado. Profesora de inglés, química y matemática, pero después se dedicó full a matemática.
1: Bien.
0: Así que.
1: Profesora de las matemáticas.
0: Sí, profesora. Bueno. La profesora más recordada porque viste que la materia siempre te.
1: Oh, sí, decímelo. Muy feliz día, Normi.
0: Feliz día, vieja.
1: Te queremos.
0: Bueno, feliz día al profe Ema, dice Lucas.
1: Bien, dice, gracias, Luqui.
0: Ay, el profesor tendría que haber puesto.
1: El profesor.
0: Bueno, ya está. Bueno, bienvenidos a todos. Acá está Ema Bernad, el Pichi.
1: Acá estamos.
0: Que estuvo bancando acá. ¿Qué tal, Pichi?
1: Bien, la verdad que re bien.
0: Bancándola.
1: Tranqui, mucha gente. Bueno, ayer las empanadas. Mira, ayer las empanadas se la ganó Eve, que Eve va el viernes a Hot Sin con las mamis del colegio.
0: ¿Qué? ¿Vienen esas mamis? ¿De qué colegio?
1: Así que después, si querés, anotate el teléfono de Eve y súmate al grupete. Ayer estuvo muy divertido, mucha gente participando por las empanadas. Y bueno, tranqui. Estuvo todo bien.
0: Muy bien.
1: Acá estuvo todo tranquilo.
0: Están todos bien.
1: Y ahora medios manija, estaban todos medio manija por el fin de semana. Hay un montón de cosas. Tenemos Hot Sin, que encima son un montón. El sábado está Clapton.
0: ¿Qué fin de semana?
1: Sí, nosotros tenemos evento el viernes temprano, mercado de gafas. De todo. Hoy sigue casa, hoy está Casa 404 y tenemos Feuer también en el ciclo de residentes. La verdad que hay de todo. Rosario, tenés para hacer dulce.
0: De todo. Y además vamos a estar regalando.
1: Diga.
0: Unas entradas, porque este domingo está Alejandro Schuchman, el psicólogo, en Sala Labardén. Vamos a estar regalando dos entradas y también tenemos entradas para Shower House, porque está el aniversario de los 50 años de Ramones.
1: Okay.
0: Y hay un montón de artistas que fueron invitados para hacer el homenaje y lo que va a sonar toda la noche en
1: Me
0: Shower,
1: encanta.
0: Por lo menos en el primer tramo de la noche, capaz que después te quedás a la nasty.
1: Ajá.
0: Es todo Ramones. Así que
1: perfecto.
0: A los que quieran escuchar rock también vamos a tener entradas para eso. Después nos organizamos, vemos todo lo que hay para regalar para ustedes, porque se van sumando un montón de cosas, ¿eh?
1: Un montón de cositas.
0: Vamos a Casa 404 esta noche. Buen día.
1: Casa 404, sí.
0: El Marce.
1: Ah, sí, me llegó la invitación, Marce, ayer.
0: ¿No le habías contestado, Marce?
1: No, porque Vico, Marce es el hermano de Vico. Y Vico ayer me escribió y me dijo, che, vamos a Casa 404. Que tocan como los organizadores. Una de ellas es Flor Massa.
0: Bien.
1: Va a estar tocando ella compartiendo cabina en un back to back con otra chica, no recuerdo el nombre, pero también está Lucho Capomassi. Van a estar ahí tocando un par. Así
0: qué
1: que,
0: bien.
1: Bueno, quizás unos vinitos, un tapeo y una musiquita electrónica.
0: Un ratito, dijo.
1: Sin romper nada.
0: Un ratito, dijo el Pichi y volvió a las dos.
3: Hola, radio. Buen día. ¿Cómo andan? Feliz jueves. Bueno, le quería mandar un saludo a Flor Laerta, que es el cumple. Así que desearle un feliz cumpleaños, que los está escuchando. Así que bueno, gracias. Abrazo.
0: Flor
1: que fue, creo, la primer lagarta que ha escrito. Después de la lagarta Flor, salieron todas las otras lagartas.
0: Las lagartitas.
1: Así que...
4: Muy buenos días, chicos. Que tengan un hermoso jueves.
0: ¡Ay, estamos...
1: Hola, Cris. ¿Cómo estás?
0: Se cruzó el amigo ahí.
1: Hola, Cris.
0: Peligroso el ratito de Ema. Feliz cumple a la lagarta, dicen por acá.
1: Sí, los ratitos son peligrosos.
0: Iba a estar en Feuer, bueno, Di Mariano y Beresi también. Hoy, chicos, paren un poco.
1: Hay de todo.
0: Hay que descansar.
1: Hay de todo.
0: Hay que descansar también. Bueno, ahora sí.
1: Bueno.
0: Ema Bernad, el Pichi.
1: Vamos a hacer los mates.
0: Mi nombre es Caro Riganti, @ Modo Mañana 899. Ahí nos siguen en Modo Mañana. Ema-Bernad en Instagram. Caro Riganti, nos siguen. Estamos todos comunicados. Esta comunidad hermosa hasta las 11 de la mañana. Aquí estamos en M90 Radio. Primera tanda y volvemos con noticias.
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0: 8 de la mañana, 39 minutos. A esta hora en Rosario, 10 grados, 5 décimas la temperatura. Cielo ligeramente nublado con presencia de neblina en la hora anterior. La humedad está en el 87%, presión 1018.4 hectopascales, viento en calma, la visibilidad está en 12 kilómetros. Para hoy, para este día jueves, máxima de 25 grados con cielo algo nublado. Bien, comenzamos a repasar los títulos de hoy.
1: Locales. En un intento de robo, una rueda arrojada a la autopista Rosario-Córdoba provocó un choque en cadena. Un presunto intento de robo se registró hoy a la mañana en la autopista Rosario-Córdoba y calle Wilde. Bueno, esto ocasionó un siniestro vial en cadena que involucró a dos autos que se dirigían por la mano que conduce hacia Funes. A la altura de Avenida Circunvalación se realizó un corte total de tránsito que cerca de las 8:30 finalizó. Así que, bueno, ya está normalizado el tránsito. Confirmaron que este jueves a las 6 un Audi QT transitaba por la autopista en dirección a Córdoba cuando un neumático de camión le dio de lleno contra el frente. El conductor declaró que la rueda fue arrojada por personas con el objetivo de detenerlo para robarle.
0: Qué horrible,
1: venís ahí en la tuya y te fumás eso.
0: Bueno, por otro lado, hablamos de los suramericanos porque récord. En Rosario los hoteles están llenos. Puyaro recibe a tres gobernadores en el Fan Fest. Es que Santa Fe 2026 que superó las 700.000 asistencias en apenas 4 jornadas de competencia. Una cifra que ya está por encima de los registros totales de las últimas ediciones. Bueno, Rosario vive días de hoteles totalmente colmados. Hoy va a estar Yaryora, Torres y Valdés, que van a recorrer el Parque Independencia, van a estar ahí con Puyaro en el Fan Fest, que fue a varios
1: espectáculos. Sí, Puyaro está ahí dando vueltas por varias disciplinas.
0: Mirá vos, qué lindo para ir, qué lindo.
1: Bueno, una policía y dos civiles detenidos tras el apriete y robo a un joven endeudado con prestamistas. Un joven de 25 años denunció en la tarde del miércoles que fue atacado en su domicilio de Bolivia al 100 por dos delincuentes que fueron a reclamar por el atraso de un pago de una deuda contraída con prestamistas. Bueno, los atacantes le dieron 2 puntazos con un destornillador que no consiguieron herirlo y se llevaron una moto. Bueno, el comando radioeléctrico dio con los presuntos agresores que estaban con el vehículo acompañados por una policía que también terminó detenida. Bueno, la víctima relató ante los agentes que los sospechosos llegaron en auto, exigieron el dinero atrasado bajo la amenaza de que iban a balear su propiedad y posteriormente sacaron un destornillador e intentaron lesionarlo. Bueno, como los delincuentes no obtuvieron plata, sustrajeron como parte de pago el celular del joven y su moto, que tenía llantas doradas.
0: Ay, Dios. De película.
1: Sí.
0: Bueno, el aeropuerto de Rosario con un fuerte salto en vuelos al exterior y caída en las rutas de...
1: ¿A dónde nos vamos?
0: De cabotaje. Y yo me iría a Madrid. Rosario-Madrid. Viste que inauguró... Ya está el vuelo agotado. Ya están los vuelos agotados. Los primeros. Entre enero y agosto, Fisherton sumó más de 450.000 pasajeros y creció 18% interanual. El impulso vino del tráfico internacional, que subió 43%, mientras que los viajes de cabotaje cayeron 9%. La terminal local ocupa el puesto número 12 de los 57 aeropuertos del país por cantidad de pasajeros. ¿Estamos bien?
1: Hay que aprovecharlo esto.
0: Qué bien.
1: Hay que aprovechar el aeropuerto.

0: pasó?
1: Nacionales.
2: Vamos a las noticias nacionales. Bueno, del caso Malvinas, que se viene hablando del tema Malvinas, Milei convocó a la dirigencia política a poner una pausa a otras discusiones para aprobar el proyecto del cual, bueno, por el cual se hizo una cadena nacional y estuvimos todos atentos a esto. El presidente Javier Milei convocó a todo el arco político que integre el Congreso de la Nación para celebrar la aprobación del proyecto de ley de defensa de la soberanía nacional. Esto acaba de pasar, él acaba de anunciar esto y de hecho en el medio que estoy leyendo la noticia aparece en desarrollo, pero así lo solicitó el presidente mediante un comunicado oficial tras el envío de la iniciativa a la Cámara de Diputados. Así que atención porque seguramente vayamos teniendo más información sobre esto.
3: Bien, tremendo esto que ocurrió en Mendoza, una tragedia realmente porque cayeron a un pozo séptico, murieron. Es una mujer de 62 años y su nieto de 2. Fue este dramático hecho que ocurrió ayer a la noche en una vivienda de buenos vecinos, esto en Mendoza. Las víctimas fueron rescatadas por allegados y vecinos, pero no lograron reanimarlas. Esta mujer de 62 años y su nieto, un bebé de 2 años, que murieron ahogados luego de caer al interior de este pozo en el patio de una vivienda que está ubicada allí en calle Buenos Vecinos, en el departamento mendocino de Guaymallén. Y esto ocurrió cerca de las 8:30 de la noche del día de ayer.
2: Bueno, hablamos de un crecimiento de la economía y la tasa de desempleo. Se conocen dos datos claves para el rumbo del gobierno. Siempre que hablamos de esto, siempre se aborda sobre la macro, ¿viste? Que dicen la macro, la micro, porque cuando uno dice, bueno, crecimiento en la economía, vos pensás que se están cagando de risa, pero están hablando de ese tipo de crecimiento que no llega al bolsillo de...
3: Claro, no impacta en la vida cotidiana de la gente.
2: En este caso, el Instituto Nacional de Estadísticas y Censos dará a conocer hoy los datos sobre el desempeño del Producto Bruto Interno y el mercado de trabajo, ambos correspondientes al segundo trimestre, abril-junio de 2026. Estos datos macroeconómicos resultan claves para el rumbo de la gestión libertaria. El último macro fue la inflación de agosto, la cual se desaceleró al 1.7% mensual.
3: Bueno, los gobernadores se oponen a la reforma electoral de Milei. El rechazo a eliminar las PASO cobra muchísima fuerza. El gobierno nacional no cuenta con los votos necesarios para eliminar ni suspender las elecciones primarias abiertas, simultáneas, obligatorias, pese al apuro que está impulsado por la Cámara Nacional Electoral y también la determinación del Ejecutivo por avanzar con esta reforma electoral. Hay mucha resistencia de un bloque que cada vez se hace mucho más grande de gobernadores, que congeló este proyecto en el Congreso. Esto lo admitió la jefa de la banca del oficialismo en el Senado, que es Patricia Bullrich, que reconoció que La Libertad Avanza carece de las mayorías para aprobar el texto original, que es bueno, en PASO todavía no tenemos la cantidad de votos para eliminarlas o suspenderlas, así que cada vez son más, sobre todo la negativa provincial, que responde a razones pragmáticas de gobernabilidad interna. Y bueno, hay muchos dirigentes que se están oponiendo a la eliminación de las PASO. Hay resoluciones internas y hay algunos gobernadores, como por ejemplo el de Tucumán, que es el gobernador Osvaldo Jaldo, que va a apelar al mecanismo para saldar la disputa con el actual senador Mansur antes de, bueno, disputar la reelección el 9 de mayo de 2027. Hay mucho tema para discutir sobre las PASO y a ver qué pasa.
2: Bueno, vamos a estar atrás de eso. Bueno, pasamos al ámbito...
1: internacionales.
2: Internacional. Histórico, Bolivia y Paraguay aprobaron la demarcación definitiva de su frontera común. Los gobiernos de Paraguay y Bolivia aprobaron esta demarcación definitiva en su frontera común. Esto es entre, bueno, la frontera terrestre y fluvial, según informó Cancillería Paraguaya. El acuerdo se firmó en La Paz, en el marco de una reunión plenaria ordinaria de la Comisión Mixta Demarcadora de Límites Paraguayo-Boliviana, que se celebra del 14 al 16 de septiembre en esa ciudad bolivariana. Bueno, se trata de la aprobación del trazado del límite internacional comprendido entre hito X, 12 de junio, bueno, que sería en realidad quinto y sexto, no era X. Y el hito también el sexto, confluencia de los ríos Negro y Otuquis en Paraguay. Bueno, esto puso un punto a esta guerra bilateral que viene hace mucho tiempo. Se sentaron las partes y hablaron.
3: Mirá vos, 88 años pasaron, me parece.
2: 88 años pasaron porque, sí, esto fue, a ver si dice acá.
3: Hasta acá es tuyo, hasta acá es mío, ¿ok?
2: Mira, la firma del protocolo que puso fin a la guerra entre Bolivia y Paraguay tuvo lugar el 12 de junio de 1935. Y el Tratado de Paz se rubricó 3 años más tarde. Y ahora Bolivia y Paraguay aprobaron la demarcación definitiva de esta frontera en común. Ahí tenés.
3: Bueno, el presidente de Uruguay desmintió la instalación de un cable submarino hacia Malvinas. Ella mandó Orsi, que enfatizó que no hubo propuestas formales del Reino Unido para un cable submarino, advirtió sobre la desinformación en torno a este tema. ¿Cómo está el tema Malvinas? Bueno, el presidente de Uruguay dijo, es una noticia falsa. Lo dijo durante una conferencia de prensa que respondió a preguntas sobre posibles planteos del Reino Unido y aclaró que nunca tuvo ninguna propuesta, ni planteos, ni consideraciones sobre el tema. Afirmó que nunca hubo nada. Así que no hay cable subterráneo desde Uruguay hasta...
2: Okay.
3: Todo eso para tener conexión, ¿no?
2: Sí, andás a ver para qué. Un cable subterráneo puede hacer un montón de cosas. Pero bueno, de alguna manera están tratando ya hasta a nivel global de instalar el tema Malvinas.
3: Sí.
2: Ya lo lograron con Estados Unidos, que no es un detalle menor, que Donald Trump esté hablando del tema. Y bueno, y ahora a ver hasta qué otros países llega. Bueno, vamos con una más internacional porque Lula confía en ganar las elecciones en Brasil y derrotar la mentira. El presidente brasileño Luis Inácio Lula da Silva se mostró seguro de que en Brasil la verdad va a derrotar a la mentira en las elecciones del próximo 4 de octubre, ya no falta nada, en las que va por la reelección, y afirmó que su homólogo estadounidense Donald Trump es el gran gurú de la extrema derecha mundial que busca expandir a ese sector político hacia otros países. Hay un movimiento mundial hoy de crecimiento de la extrema derecha en todo el mundo que tiene como referencia al presidente de los Estados Unidos. Él es hoy el gran gurú de la extrema derecha y ha intentado fomentar eso en varias partes del mundo, en Asia, en América Latina y en Europa, pero acá no los vamos a dejar entrar, dice Lula.
3: Sí, estamos todos, nos quejamos todos y sigue ganando la extrema derecha en todos lados, en Alemania, en todos lados. Bueno, sí. Una más si querés y cerramos.
2: Dale.
3: Terror en un avión en Irán, porque se desprendió parte del techo en pleno vuelo.
2: La puta madre.
3: Tuvo que aterrizar de emergencia, el descapotable. El Boeing 737-300 sufrió un desprendimiento parte del revestimiento del techo, estaba realizando un vuelo en Irán. El episodio generó obviamente muchísimos momentos de tensión entre los pasajeros, obligó a la nave a aterrizar de emergencia. Hubo imágenes que circularon donde se ve el avión, donde se le desprende parte del revestimiento del techo. 30 años tiene este avión de antigüedad.
2: Ay,
3: y
2: Dios
3: pertenece
2: mío.
3: A una generación anterior al Boeing 737, por lo que el incidente no estuvo relacionado al 737 Max.
2: Como el
3: 7 Pro, claro, así más o menos para tener una idea. Lo que dicen los especialistas es que un avión puede ser utilizado 40, 50, 60 años si tiene el mantenimiento adecuado.
2: Claro.
3: En este caso, claramente...
2: No lo tenía. Ay, Dios mío.
3: Bueno, ningún herido, nada, pero sí el cagazo de tu vida.
2: Pero, por favor, aparte de esas cosas que vos decís, se ven solo en las películas.
3: ¿Viste?
2: Y no. ¿Qué pasa?
3: Pasó. Y en Irán.
2: Dios mío.
3: Listo, Pichi.
2: Listo.
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3: a esta hora de la mañana, siendo las 8:52, miércoles. Miércoles. Esperá que está actualizando. Bueno. Igual me está pegando el solcito atrás en la espalda.
2: Mira, mientras actualiza,
3: sí.
2: Eve, porque esto tiene que ver con una de las noticias que diste vos, Eve mandó un mensaje y puso: buen día, chicos, excelente jueves. Les cuento que el primer viaje Rosario-Madrid es el 1 de octubre y vamos con mi familia. Mi luna de miel con mis hijas de 4 y 1 año, que Dios me ayude, jaja.
3: Listo. ¡Ay, qué lindo!
2: Bueno, después nos vas a contar entonces en el viaje inaugural.
3: ¿Qué tal el viaje? Porque es directo, Rosario-Madrid. Es un espectáculo, porque no te tenés que ir a 6, a todo el viaje, todo. Y aparte vas con las chiquitas.
2: Claro, de 4 y de 1 año.
3: Hermoso. Ese se agotó rápido. Y después el segundo también estaba ahí.
2: Qué lindo, bueno.
3: Felicidades, querida. Bueno, ahora sí, 10.5 la temperatura. Cielo ligeramente nublado con presencia de neblina. Ya está esto, ya está actualizada. Servicio meteorológico, dejate de joder. 87% la humedad. Presión 1018.4. El viento está en calma, la visibilidad muy bien. Máxima de 25 grados para este día jueves.
2: Hermoso.
3: Con cielo algo nublado. 25. Atajate los calzones.
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2: Ok. Montevideo y Buenos Aires, el tránsito está cortado por obras. Atención. Avenida Circunvalación a la altura de Pellegrini, el tránsito está normalizado. Bueno, se registraban demoras hace un rato en la autopista Rosario-Córdoba. El tránsito está habilitado. Esta noticia que habíamos leído por el intento de un robo. Y tenemos los cortes de calzada en Moreno y Entre Ríos, Buenos Aires y Juan Manuel de Rosas, Ituzaingó entre Buenos Aires y Juan Manuel de Rosas, San Luis entre Iriondo y Francia, Rondó entre Braille e Irigoyen, colectora lado oeste, reducción de calzada en Newbery de Avenida Real a Wilde, Sabín y Don Bosco, Ascuénaga y Wilde también. Los accesos a Rosario con tránsito normal y buena visibilidad.
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1: Hoy.
0: Ah.
1: Aparte, clavo, voy a hacer la gran Riganti. Voy a estar horas.
0: Vos sabés que, hablando, lo saludamos al Rodri, que está en la mesa.
1: Hola, Rodri,
0: ya,
1: bienvenido.
2: Hola, chicos, buenos días.
0: Querido, vos sabés que hace un montón que no voy. Me merezco.
1: Anda.
0: ¿Un mimo?
1: Obvio, aparte son los mejores mimos.
0: Sí.
1: Yo voy entregado al mimo hoy.
0: Qué bien. Que esto ascendente en Tauro, querido.
1: Sí, hoy tengo primero limpieza facial y radiofrecuencia. Sí. Termino de ahí y voy al salón de Mauro Juanto.
0: Bien, así que tengo. Tiki tiki.
1: Sí, porque mañana tengo que poner la carita, ¿viste?
0: Ay, es verdad. Bueno, mañana Emma va a estar haciendo la cobertura de Hot Scenes.
1: Ajá.
0: Y de nuestros amigos de Mercado de Gafas también.
1: Exacto.
0: Corrientes 832, ahí encuentran arroba Juan Tu Estudio, lo ven directamente en las redes y ahí van a ver a Mauro Juanto, a Gise Juanto, Brenda Juanto y Mel Juanto, que son todos los hermanos Juantos que están ahí.
1: Los Juantos Brothers.
0: Vos entrás ahí, te revolucionan y salís otro. ¿Viste el cambio
1: sí,
0: de look?
1: Sí.
0: Cuando
2: como
0: hacían
2: el
0: esa...
2: demonio de Tasmania.
0: Claro, así.
1: Algo así.
0: Y salís y sos una estrella
1: regio
0: de Hollywood. Bueno, un abrazo grande. Bueno, Rodri, ¿cómo andás? Buen día.
2: Ando bien, ¿y ustedes cómo están?
1: Muy bien.
0: Estamos bien.
1: Muy bien, te estábamos esperando.
2: ¿Vieron que ya llegó Juan el Sol?
1: Sí, está espectacular acá, ¿viste?
2: Y asoma, sí.
1: En cualquier momento te tenés que traer el bronceador.
2: Qué lindo.
1: Acá.
2: Amigos, bueno, me alegro que anden bien. Los que no andan muy bien son la gente del Congreso. Oh. La verdad es que sigue estando bastante batido ahí la cosa.
1: Ajá.
2: Ya se
0: que labure, viejo.
2: Sí, viste que la otra vez, Caro, habíamos reproducido un par de audios que se andan peleando.
1: Sí.
2: Bueno, la cuestión es que el panorama no está nada bien porque se atraviesa y se mira con una mirada más firme a lo que es el presupuesto 2027.
1: Bien.
2: En el cual el oficialismo hizo su gran hincapié. Impuestos, los salarios, dejar de pedir préstamos al Fondo Monetario Internacional. Y esto es una de las cosas que puede ser o su ayuda o su talón de Aquiles.
1: Bien.
2: Convengamos que el gobierno viene haciendo las cosas bastante bien en lo que es el fisco, que era la caída de gran temida de Milei. No sacar reservas del Banco Central, no pedir más préstamos, pero en la billetera chica nos está viendo.
1: Exacto.
2: Sí, en el común denominador de la gente la inflación sigue creciendo, el tipo de cambio que nos prometieron no está todavía, el dólar, no sé, ¿usted está ganando en dólares?
1: ¿Viste? No.
0: No, me quedé pensando si el deseo... No por ahora.
2: Ah, ok, perfecto.
0: O sea, quería cuidar mis palabras para que sea por lo menos una proyección.
1: Está muy bien.
2: Bueno, buenísimo.
1: Pero todavía no, claro.
2: Bueno, entonces el oficialismo está ratificando todas estas medidas para poder cumplir a todos sus votantes antes de tiempo. Recuerden que por el otro lado de la oposición las cosas no están muy definidas. No hay un candidato firme. No hay alguien que presente una idea económica tampoco, que luche por su idea hoy por hoy con este gobierno. Entonces hay como un camino libre para el oficialismo, para el señor Toto Caputo, para la señora Karina Milei y también los accionistas.
1: Uh-huh.
2: Como veníamos hablando, ya estamos recibiendo algún que otro pichón.
1: Bien.
2: Que anda
1: con el Golden Ticket.
2: Exacto. Bueno, sin embargo, la gran pregunta es... ¿cómo se va a renovar el oficialismo con estas nuevas políticas? Más allá del desconforme en el Senado y el desconforme en la calle, vamos a ver qué propuestas económicas presenta ahora el señor Javier Milei.
1: Uh-huh.
2: ¿Sí? Con sus nuevos aliados. Un punto que quería tocar, que trae lo internacional, es el punto Malvinas, que también está generando una especie de revoloteo.
0: Sí, polémica.
2: Recuerden que Donald Trump le pidió a Javier Milei, diciendo, yo te apoyo, pero no me traiga problemas. Y
1: claro,
2: resulta que con el tema Malvina...
0: Bueno, a ver, pará. Trump tampoco es un pichoncito que, ay, no me avisaste lo que iba a pasar.
1: No,
0: sabía. Y la verdad es que escuchaba algunas palabras del presidente que dijo, no es que nosotros venimos trabajando en esto de que Trump interfiera con el respecto a Malvina hace 3 años. Nosotros ahora nos dimos cuenta que nos subimos a una oportunidad, digamos. Hay un problema que tiene Donald Trump con Inglaterra, digamos.
1: Exacto.
0: Estados Unidos con Gran Bretaña. Hay un problema político ahí por el estrecho de Hormuz y qué sé yo. Y ahí se suma el pedido de Milei. Entonces, aprovechando que ya Trump está en descontento con Gran Bretaña por eso, que le reclame eso y que le diga, bueno, y nosotros ahora apoyamos Malvinas.
1: Claro, tal cual. Sabía que Trump no iba a apoyar a Gran Bretaña, digamos.
0: Si no hubiera pasado lo del Estrecho de Hormuz, no hubiera estado
2: totalmente,
0: el apoyo de
2: totalmente.
0: Trump.
2: Esto se da todo en un contexto de lo que dice Caro, de una gran tensión internacional, pero sobre todo es como esto, ¿no? Es un mandado que le dieron a nuestro presidente Javier Milei, en el cual él no se tenía que meter en ciertos problemas. Resulta que la opinión pública siempre es más poderosa que cualquier política, y a los argentinos es como que el tema Malvinas les remueve muchas cosas, y no contar con el apoyo suficiente del presidente o que deje esos grises también genera un poco de duda, diciendo, bueno, a ver, ¿de qué lado de la vara estás?
1: Que era algo que se le venía reprochando.
2: Está bien que nos den plata, nos apoyen la campaña, pero defender a nosotros también. Y Gran Bretaña hace de las suyas, no va a soltar eso. No, recordemos que no es solamente una isla así como perdida, hay un montón de plataformas petroleras, un montón de cuestiones económicas.
0: Acusaban a Uruguay de que iba a tirar un cable,
2: pero que van a cuestionar,
0: submarino para conectar ahí.
1: No, están haciendo
0: Malvinas.
2: No, que vamos a tirar a nosotros.
0: ¿Qué vamos a tirar? ¿Qué vamos enterado el presidente de Uruguay.
2: Enterado el presidente de Uruguay. Pero bueno, esto todo, amigos, quiero compartírselo porque esto nos está dando en cadena nacional y es una de las flaquezas que se encontraron en el gobierno de Javier Milei. Es un gobierno sin cadena nacional, a diferencia de otros que sí están expresando esto. Y es como que si yo les digo, yo les traigo esta información acá a la mesa, pero si no la saco de la web, si no la saco del Congreso, esta información no circula y hay un vacío cultural, se genera un vacío cultural político en el cual el ciudadano promedio no se entera. ¿Sí? Ya no estamos olvidando de los nombres de los ministros, de los nombres de los senadores, de los nombres de los diputados. Se están quedando un poco invisible en lo que es el panorama que los gobierna, ¿no?
1: ¿De quién está atrás de todo esto que nosotros escuchamos?
0: Por eso después votamos como el ojete.
1: ¿Y sí?
2: Sí.
1: Y no tenemos idea de quién estamos votando.
0: A ver, es una responsabilidad nuestra acceder a la información. Está disponible. No te la llevan a la puerta de tu casa, pero vos podés entrar y ver. Podés leer mínimo las noticias para enterarte más o menos.
2: Total, Caro. La verdad es que la conectividad y la relación entre los políticos y las personas del ámbito promedio, común, del día a día, en esta gestión no vinieron siendo las más eficaces. ¿Sí? Son políticas que hoy por hoy en cualquier país tratan de llegar, le vieron esa celebración casi principesca que sale el presidente. Antes salía a saludar por la Casa Rosada, Javier.
0: Sí.
2: Ahora no.
1: Se fumaba un puchito caputo, estaban ahí.
2: Se ve que pintaron la Casa Rosada y todavía está fresco.
0: No quieren saber, no.
2: Pero
1: no, es que en opinión personal esto de Malvinas también es como para agarrarse de algo y tener apoyo en algún sector, porque la micro viene muy mal, entonces necesitaba algo que le dé un poco más de fuerza. Sí. Yo creo que en Malvinas está encontrando un poco eso.
2: Y total, con respecto a lo que es sus alrededores, ¿no? Argentina ha quedado por estas políticas de poca comunicación fuera de su globo con sus pares. Recuerden esta exploración que hizo por Chile, por El Salvador. Bueno, con Lula no se lleva muy bien.
0: No.
2: Pero Argentina está quedando como en un centro del torbellino, metiéndose con políticas externas que no tiene respaldo en su región.
0: No, todo lo que sea extrema derecha, ahí va a aparecer Argentina ahora.
2: Ahí va a aparecer. ¿Cuál? Pero ¿de qué manera aparece, Caro? Esa es la pregunta. Si va a aparecer con un problema, como diciendo, mirá, me metí en esta de Malvinas, ayúdame, o va a aparecer para hacer negocio. ¿Sí?
0: No, yo creo que hacen negocio con todo.
2: Sí.
0: Lo de Trump no va a ser. No, ahí hay algo, ahí hay un acuerdo. No es buena onda.
1: No,
2: total. Bueno,
1: hay que ver qué le estamos entregando.
2: Ahí aprovecho y hago un enlace. No sé si vieron algunos videos de algunos Marines llegando al nuestro sur a hacer algunas tácticas. Resulta que el gobierno oficialista está, no promulgando, pero sí tratando de experimentar lo que es las bases militares en el sur. A ver, para la gente amante de la guerra y algún amigo cazador que me esté escuchando,
0: sí.
2: La realidad es que los países cuentan con un ejército, cuentan con unas fuerzas armadas, cuentan con un resultado táctico. Recuerden la gran polémica de los F-16 que se trajeron acá. Y
0: justo te iba a decir eso. ¿Para qué compramos eso nosotros?
2: Sí. Total. La realidad es que los países están cada vez más bélicos, amigos. el respaldo militar es algo que las potencias se fijan. A ver cuánto cuente tenés vos.
0: Sí, sí.
2: Y la verdad es que...
0: A este lo hacemos mierda, no tiene nada.
2: La verdad es que de este lado nosotros estamos bastante dejados. Este comentario no es que yo esté apoyando eso, sino es que a nivel militar estamos bastante...
0: Que vaya Messi. Messi es el responsable.
2: Messi salió campeón ayer.
0: Con el fútbol, pero bueno, con Diego Maradona, vamos.
2: Exacto. Entonces eso está como en auge de levantamiento. El escudo de Américas había sido un proyecto en el cual se juntaban toda la extrema derecha, como dice acá mi compañera Caro. Pero la verdad es que le estamos abriendo las puertas para profesionalizar nuestros combatientes. Yo no sé en qué puesto estará Argentina hoy, después ahora lo voy a googlear, en cuanto a armamento militar con respecto a la región. Pero bueno, la calidad y la cantidad son diferentes, y esto fue una de las cosas que hizo saber nuestro ministro de Seguridad en cuanto a capacitar nuestros ya militares. A mí me cuesta creer que haya sido en el sur y no haya sido acá en,
1: claro,
2: en Salta. Está ahí débil el hielo.
0: Mira, ranking militar, Argentina ocupa el tercer puesto entre las fuerzas más poderosas de América Latina, ¿qué?, detrás de Brasil y México. Chicos, nos estamos perdiendo.
1: Lo que serán
0: un
1: las otras.
0: Capacidad operativa, la institución mantiene ejercicios de gran escala en distintos puntos del país para probar su logística y movilidad a larga distancia, como las maniobras del ejército de Quequén en la Patagonia y prácticas conjuntas antiaéreas. El 3 y 4 de octubre, un despliegue acá en Rosario de las fuerzas militares.
1: Ah, mira.
0: Despliegue histórico. En octubre.
2: ¿Vos sabés que cuando dicen despliegue, yo me imagino esos desfiles tipo, sí, Corea del Norte?
1: Sí, sí, sí, sí, sí, sí.
2: Que tanto, ¿viste?
0: Que nadie puede faltar.
2: No,
0: en Corea del Norte.
2: No, no pestanean nada.
0: 3, mucho. 4 de octubre va a haber 1000 efectivos y maniobras sobre el río Paraná. ¿Te acuerdas que un año veíamos,
1: sí,
0: que no entendíamos qué pasaba?
1: Es verdad.
0: En la zona de Parque Alemi y las aguas del río Paraná. El ejército argentino en Rosario, tanques, helicópteros y barcos. Bueno.
2: Había. Ah, mirá, no sabía que había tanque.
0: Está.
2: ¿Dónde lo vamos a...?
1: Está armado eso, ¿no?
2: Este, pero bueno, amigos, la cuestión es que los ojos están puestos también en este rearmamiento militar que todos los países están teniendo. Recuerden que el tema armas y venta de armas es un tema bastante delicado.
1: Es increíble que estemos hablando de esto.
2: Es como el tema de los laboratorios, ¿sí? Pero son cosas de los nuevos... La nueva manera que la nación hace plata, ¿sí? O sea, no sé si va a llegar la guerra. Que me escuche Saibaba, que no llegue. Pero bueno, en caso de eso estaríamos muy desarmados militarmente.
1: Claro,
2: ¿no?
1: Claro.
2: Con respecto a esto... Abro un paréntesis y abro lo que se trata el presupuesto nacional 2027. ¿Se acuerdan que en su momento el gobierno había desprendido, por así decirlo, de mamar a las provincias con el presupuesto? Había impulsado que cada provincia sea un poquito más autónoma, que Santa Fe sea autónoma, que Córdoba sea autónoma, que Formosa sea autónoma. La realidad es que hay un par de provincias que vienen siendo los hijos predilectos, uh-huh, de Ciudad de Buenos Aires, como lo es Córdoba, Santa Fe y Buenos Aires. ¿Esto a qué va? Va al presupuesto que se va a encarar al 2027 y cómo las provincias están hoy con sus cajas, a ver qué están haciendo con su plata.
1: Uh-huh.
2: No vamos a hablar de Santa Fe y Córdoba porque son dos provincias excepcionales al resto, pero hay un desconocimiento muy grande de lo que está pasando en las otras, Emma. Sí, está, no sé, yo hoy por hoy me cuesta calcular qué está pasando con la educación en provincias como Formosa, uh-huh, como Santiago del Estero.
1: En el norte.
2: En el norte, también en el sur, ¿sí? Resulta que en el sur, después de toda esta movida estratégica de Malvinas, de la llegada de militares, del agua, los recursos, como que se tapó bastante con un velo gris y no, sí, quieren saber a ver qué hay de ese lugar. Entonces la información está circulando acá. El otro día había los Juegos Suramericanos.
1: Uh-huh.
2: Recuerden que acá en Santa Fe se está haciendo la cárcel el infierno.
0: Sí.
2: Uh-huh. ¿Verdad? Poco se habla de eso. Y es un presupuesto que la provincia movió lindo, Morlaco.
1: Sí.
2: Habrá movido su...
1: Una buena inversión.
2: Bueno, sí, exactamente. Las construcciones en la parte de la isla también. ¿No? ¿Ustedes son de cruzar?
1: Sí, bastante. ¿Sí? Bastante.
0: Bueno, en verano.
2: Las construcciones en la isla han subido, pero la realidad es lo que les vuelvo a decir. Acá la gente no está pudiendo alquilar.
1: Claro.
2: Entonces, ¿cómo las provincias están manejando eso? Santa Fe es la más visible, ¿sí? La más visible en cuanto a lo que es alquileres, por ejemplo. Las trabas que tienen los alquileres, la gente que no alquila. y eso todo es presupuesto que circula en la provincia, ¿sí? Por otro lado, tenemos que, acá, bueno, yo me acuerdo, ¿te acuerdas, Caro? Hoy, Emma, 6 años acá, Pichincha eran todo casa antigua, ahora están...
0: Sí.
1: Full edificio.
0: De hecho, yo me acuerdo cuando yo era estudiante, Pichincha era como medio turbina, digamos, estaba re oscuro.
2: Sí. Bueno, el mercado de la construcción acá en Santa Fe crece sin parar, y la verdad es que cada vez estamos más acostumbrados a eso.
1: Sí, y es una realidad que están en el foco en provincias como Córdoba, como Santa Fe, pero del resto mucho no.
2: Total, todo, no aparece, porque nosotros no ya sabe. Nos acostumbramos a ver construcciones, claro, continuamente. Sí, edificios grandes de 7, 8, 9, 10, 15, 14 pisos. Pero la verdad es que no sé si todas las provincias están pudiendo con lo que es el material económico y están recibiendo.
1: Claro.
2: Esto es justamente lo que defendió Javier Milei en la defensiva diplomática y en cuanto a cómo se vincula él con los factores electorales. ¿Tá? Recuerden que viene siendo bastante debatido y se vienen tirando de todo un poco porque no se está hablando del común denominador, el bolsillo, como hablábamos la otra vez, claro, del medio, ¿entendés? Estamos hablando solamente del empresario que quiere poner guita, sí, y las trabas que tiene para poner guita. Uh-huh. Como te contaba ahora antes de la tanda, la juventud se está queriendo asegurar mucho del mango, porque ya tiene conciencia económica y sabe lo que salen las cosas también. A mí en mi otro trabajo me está costando mucho, como le contaba a los chicos, encontrar gente que no vaya con la duda de cuánto va a ganar, cuánto tiempo va a durar, cuánta plata va a sacar en tanto tiempo, ¿sí? Porque hoy el cálculo que saque hoy, dentro de 15 días, es...
1: Tal cual.
2: Bastante. Yo ayer me contaba un chico que trabaja conmigo y se gastó una 100 lucas en una chombita.
1: Claro.
2: Adidas, cosas, estaba bueno.
1: Marcas.
2: Sí. Pero yo estaba. Digo, pero ¿cómo Tommy? ¿Te lo sacás? No, me dice con crédito. Le digo, pero vos ya tenés crédito. 19. ¿Ya tenés crédito?
1: Claro.
2: Sí, me dice. Ah, dije. Para mí, crédito a los 19 era impensado.
0: Sí, pero ahora los pibitos tienen mercado...
1: Claro, porque ahora hay otras formas. Nosotros, yo también, en la secundaria no tenía una billetera virtual. Me daban los 5 pesos para el recreo a mí, ¿no?
2: Exacto.
1: Y hoy ya es otra cosa.
2: Efectivo taca-taca.
1: Exacto.
0: Y son otros tiempos también. Ahora los pibes tienen mercado, no sé de qué edad, creo que los 11 o 10, 11, ya le podés hacer un como para que tengan el teléfono.
1: Claro.
0: Y después, en su momento, yo me acuerdo, siendo estudiante, cuando vine para acá, 18 años, tenía en ese momento tarjeta naranja que te podía dar una...
1: Exacto.
0: Para alguna emergencia, si tenía alguna emergencia
1: SOS.
0: Y no tenía dinero disponible.
1: Sí. Sí,
0: pero
1: sí,
0: capaz
1: sí.
0: Que los pibes esto ya...
1: Y sí, son otras formas de manejarse. Y además también tener en cuenta, no sé si para los más jóvenes, pero sí seguramente en algunas personas querer asegurarse este tipo de cosas que te preguntan en una entrevista de trabajo, porque ya son pocas las personas que tienen solamente un trabajo.
2: Total.
1: Porque hoy para llegar a fin de mes tenés que tener de 2 laburos para arriba.
2: Entonces,
1: es muy importante saber qué cantidad de horas voy a laburar acá, cuánto voy a ganar acá, me conviene más acá, allá. Digo, la gente especula bastante con eso.
2: Sí, la verdad es que la temperatura justamente en el mundo ejecutivo, que es el que lleva adelante este tipo de operaciones junto con el Ministerio de Economía, la semana pasada justamente también se estaba debatiendo el tema de las billeteras virtuales y la gente que pidió préstamos. ¿Sí? Vuelvo a lo mismo, el presupuesto provincial que estamos acostumbrados nosotros no es el presupuesto provincial que manejan todas las provincias.
1: Exacto.
2: Las cajas de las provincias, con estos juegos suramericanos, yo creo que la provincia de Santa Fe se ha elevado a niveles extraordinarios.
1: Sí. Hubo mucha inversión también.
2: Hubo mucha
1: Deberían
2: inversión.
1: Recuperar lo que invirtieron en todos los juegos.
2: No sé si ha traído turismo, por ejemplo.
1: Claro.
2: ¿Ha traído turismo? ¿La gente tiene plata para viajar a ver los juegos suramericanos?
0: Y acá está estallado lo
1: Sí, supuestamente Rosario tiene más de 80% de ocupación.
2: Eso está buenísimo.
0: El otro día iba caminando para el Parque Urquiza y vi que abrieron un Apar Hotel ahí, creo que es 9 de julio, creo que era 9 de julio, saliendo al Parque Urquiza.
1: Uh-huh.
0: No, es Cochabamba o Montevideo, no sé. Un Apar Hotel que hace ponele 20 días atrás, no estaba, y ahora ya pasé por ahí, es una par hotel, estaba bajando la delegación de Brasil.
1: Todo como de negro, el
0: sí,
1: lugar.
0: Sí, toda esa esquina, viste, que hicieron
1: Necochea y Chacabuco es.
0: Ah, por ahí.
1: Ahí había una cancha de tenis. Sí, ahora lo están usando para algunas delegaciones y eso lo transforman como en un lugar de oficinas y lugar de laburo. Que abajo pusieron una heladería, un gimnasio.
0: Por ahí hay oficinas que están vacías.
1: Exacto.
0: Pero hay una par hotel. Ajá.
1: Uh-huh.
0: Así, rápido.
1: Sí, sí, sí. Muy rápido.
2: Bueno, esto ha sido la medida justamente para no tener que pedirle nuevamente al Santo Fondo Internacional del Dinero y que las provincias se arreglen un poquito. Más o menos así están las cosas en lo que es el Senado, chicos, y lo que se viene. La verdad es como el otro día leía, se hace un poco dificultoso llegar al corazón de lo que están tratando los diputados si no te comes un poco el vivo
1: sí,
2: de
1: sí,
2: la
1: sí.
2: Cámara de Diputados, de los jueces, no te enterás de muchas cosas. Y la verdad es que hablando con gente de la política, está ese desconforme de que la gente no le dan respuestas.
1: Uh-huh.
2: Una cosa es tomar a la gente como tonta y otra cosa es tomar a la gente como una persona que se quiere interesar.
1: Claro.
2: ¿Sí? La información tiene que estar, los portales tienen que aparecer.
1: Uh-huh. Tiene que ser accesible.
2: No, nosotros como comunicadores tenemos un rol muy importante que es hacer llegar a la gente una aproximación, sobre todo de lo que es el día a día, la cotidianidad. Pero recordemos que nuestros políticos siempre nos tienen que dar una información fiable. No en esa de, sí, Santa Fe, Córdoba, Buenos Aires anda bárbaro. Ya queremos romper eso un poco, creo.
1: Sí, tenemos que dejar de ser, tenemos que ser un poco menos ingenuos.
2: Es totalmente.
1: Pasa que después es como, también vos decís, ¿no? Como, bueno, está bien y está bueno que nosotros nos interesemos, que vayamos, entremos a un vivo de lo que se está discutiendo. Pero después entrás y están, qué gatito mimoso.
2: Que se tiran
1: y
2: todo.
1: Y vos decís, pero la puta madre.
2: Bueno, pero
0: sí,
2: la cuestión, amigos,
0: se desvía la discusión.
2: Es que los números en el papel dan, sí, pero es un constante, hay que votar esto. Y eso es como que el oficialismo justamente está viéndose y es el talón de Aquiles que yo le hablaba. Lo salva al señor presidente y al actual gobierno que no tiene un opositor firme del otro lado. ¿Sí? Es lo que quedó de la famosa grieta, quedaron algunos dinosaurios de un lado y del otro.
1: Sí, logró eso.
2: Sí, logró que los otros
1: quedaran. Logró que queden totalmente desarmados, sí.
2: Así que bueno, amigos, por ahí está más o menos algún resumen. Ahora después.
1: Vení con alguna buena un día.
2: Ahora tengo una buena.
0: Ay, nene.
2: Ahora tengo una buena, pero de manera internacional.
1: No,
2: ahora
1: pero está buenísimo. Ratito. Está buenísimo. A ver si por ahí generamos un poco de interés en alguien que diga, che, tienen razón. A ver, me voy a interiorizar un poco más. Porque el objetivo es ese, ¿no? Que dejemos de ser un poco menos ingenuos y de que accedamos un poco a la información para tener un poco de noción. Más teniendo en cuenta que el año que viene es un año electoral.
2: Ustedes fíjense después en la etapa de Infobae, yo lo miraba antes de llegar a casa, la foto que posteó el medio. Es buenísima esa foto.
0: La de los que están todos...
2: Están todos sentados.
0: El presidente está en la mesa...
2: Oval, digamos, la presidencial.
0: Claro. Mm. Sí, y están todos los ministros al lado. Va, no son ministros todos. Hay algunos ministros.
2: Hay un que otro juez.
0: Claro, está, bueno, está el jefe, está Karina Milei, pero él está con las manos, me hace acordar al señor Burns.
2: Sí. Ay, sí. Pero sí, no sí, te sí. Da la sensación que está todo... No, las cosas en el Congreso no están como esa foto, Caro.
1: No.
0: Eso es lo que yo te quiero decir. Eso es orden. No, sí.
2: Muchas veces, a veces esas fotos reflejan una ficción de lo que está pasando.
0: Sí,
2: yo
0: sí,
2: creo
0: sí.
2: Que esas personas no se están llevando así de bien como están en la foto, pero me causó gracia lo del señor Burns.
0: El señor Burns está con las manitos ahí.
2: Sí,
0: bueno,
2: sí.
0: Rodri, quédate.
2: Dale.
0: Nosotros nos tenemos que ir a una tanda, si no nos retrasamos. 9:48 de la mañana, ya salió el sol, está a...
2: Punto caramelo.
0: Qué bueno que está. Vamos a actualizar la temperatura para
1: Dale.
0: Ver si vas a salir ahora. Me parece que ya no te lleves el abrigo grueso que habías agarrado para la mañana, déjalo ahí. Déjalo en tu casa, no lo saques. Si vas a salir ahora ya no lo saques. 15.2 la temperatura, 70% la humedad, va a estar así, vamos a llegar a 25 grados, así que tranqui. ¡Ah! ¡Ah! Mirá vos, con Luismi. Ya está calentando, tengo la espalda. Me da justo y remera negra. Me
2: ¿Sabían que a Luis Miguel le decían el sol?
1: El sol.
0: El sol de México.
1: El sol de México.
2: Tiene que decir el sol, sí. Macho.
1: Pero él era el sol.
0: Sí, sí. Imagínate. Bueno, Tandy, ya venimos.

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0: 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Bueno, señoras y señores, estaba viendo la movida de los Juegos Suramericanos, que no estuve mucho esta semana, que fue como la primera semana. Claro. ¿Vieron ustedes la apertura?
1: La apertura la vi, la vi por tele.
0: ¿Qué pasó a Cacho?
1: Porque hacía muchísimo frío.
0: Porque no lo pude hablar a esto, no tuve otra
1: opinión. No, Cacho no arrancó bien. Después más o menos se acomodó. Pero no, para mí estaba fuera de serie, pobre. O sea,
2: Está enojado,
1: está dolido. Sí, está dolido.
0: Esperen, viste que yo no me pierdo de la historia.
1: ¿No sabía lo que pasó con la mujer?
0: Pará, ¿qué están diciendo? Me están tomando el pelo.
2: ¿No sabés lo que le pasó en el auto que compró? No,
1: No.
0: Salió perdido. Para mí no tenía un buen retorno, no tenía...
1: Sí, pero solo a él le pasó.
0: Sí, por eso. Eligieron un tema que no le daba para cantarlo.
1: No.
0: Me puso mal. Después la Sole lo agarraban y cantaba la gente.
1: Para mí como que, claro, viste, después los otros artistas lo acomodaron un poco, pero él solo estaba más perdido.
2: Yo creo que también es de la defunción de los Palmeras como equipo. Entró solapa ahí en frío, diciendo no estoy con mi bandurria atrás.
1: Pero sí, perdido, eso claro, puede ser. Pero es una persona que... tiene escenario también, que vos decís algunas cositas ahí, ya tiene, sabe.
0: Sí, algo le pasó.
1: Pero sí, yo también, cuando lo vi, sí, y me da esa sensación que no me gusta, digo, ay, no, sáquenlo, pobre.
0: Claro, vergüenza ajena.
1: Cuídenlo.
0: Como Chiche.
1: Sí, pero en sí, fuera de como Chiche que lo mataste.
0: No, yo no lo maté, no digas eso, mataste, que la gente me va a tildar de cosas feas.
1: Lo mató Mirta, en realidad. Dicen ahí que hubo un pacto, dijo, o vos o yo, como igual, la vieja, o vos igual, o yo, voy a ser yo.
0: Igual estaba lejos de Mirta él, estaba en 80
1: ¿En qué sentido?
0: Y pico.
1: No, sí, está
0: le
1: lejos.
0: Le faltaba, ella estaba ahí, no, lejos, no llegaba.
1: Está lejos. Pero bueno, volviendo a los juegos, hermoso estuvo la... estuvo increíble todo el armado. De hecho, siguen desarmando. Ayer pasé por ahí y siguen desarmando el escenario.
0: Claro, tremendo.
1: Porque fue una apuesta impresionante. Todavía no fui a los FanFest, creo que va a

0: Ser hoy el día que voy a elegir para ir. Hoy está Santiago Motorizado.
1: Ah, está hoy.
0: Exactamente. Oh. Recuerden que para poder entrar, es una entrada libre y gratuita, pero tenés que adquirir tu QR. Entrás y pones, anda a Google para no volártela y pones entrada FanFest y vas. Y ahí podés sacar tu QR para el evento que quieras ver.
1: Quería día por día, sí, está
0: sí,
1: Santiago
0: está,
1: Motorizado,
0: está
1: pero quería ampliar un poco más porque hay de todo.
0: Debe haber algo más, porque son tipo dos turnos, uno a las 7, uno a las 8, uno a las 8, uno a las 9, sí. Algo así, pero bueno, hay varios artistas. Natalie Pérez inauguró todo lo que es FanFest y está toda esta semana y semana que viene también.
1: Bien.
0: El domingo está Nuestro Romance, por ejemplo.
1: Ah, mirá qué bien.
0: Uh-huh. A la tarde-noche. Pero después todos los días tenés cosas.
1: Es fanfest.santafe2026.ar.
0: Ajá.
1: Ahí entras, elegí las entradas, la ubicación, la cantidad, completá los datos, confirmá el pedido y lo descargué y lo guardá en tu teléfono.
0: Sí,
1: así de sencillo. Tenés un QR. Bueno, ¿van a ir a ver algún deporte, alguna cosa?
0: Tengo ganas.
2: Yo ayer estaba tanto de que Uruguay perdió contra Paraguay y después jugó contra Argentina en el vóley.
0: Sí.
2: No sé cómo habrá salido.
0: Ayer jugaron los Capogrosso.
2: ¿Ah, sí?
0: Sí, pero perdieron. Son, valga la redundancia.
1: Argentina venció a Colombia, sigue firma. Había de todo, beach volley.
0: Sí. Yo tengo ganas de ver beach volley, me da ganas. Y quiero ver algo que nunca vi en mi vida, que siempre lo veo por tele.
1: ¿Qué?
0: Y me relaja. Lo quiero presenciar, quiero ir a ver patín artístico.
1: ¡Ay,
0: me encantan esas coreografías en patines! Me vuelve loco.
2: Y yo algo que miraba era el tema de los juegos de PlayStation y virtuales.
0: También ganó Argentina
2: qué
0: ayer.
2: Qué locura.
0: Sí.
2: Qué locura.
0: Sí, sí, eso está en la segunda arena, me parece.
2: Qué locura cómo hasta un relator tienen.
0: Sí, sí, sí, sí.
2: Muy bueno.
0: Está buenísimo.
2: Generaciones
0: y,
2: nuevas.
0: Y Argentina ayer ganó una de oro en eSports. Pero sí, está todo bárbaro. Y también me da muchas ganas de ir a ver, más que nada también para conocer el nuevo
1: Invencible.
0: El Invencible, pero el acuático. El acuático que está allá en zona sur. Que ahí es natación, va, nado,
1: sí.
0: Y clavados.
1: Ah, tremendo el coso que hay, el trampolín.
0: No, es impresionante. No, aparte de todo, eso está nuevo. Y bueno, la verdad que nada, el otro día veía el sistema que tiene para la climatización del agua, la altura, las medidas específicas de los trampolines. O sea, son muchas cosas a tener en cuenta que uno no tiene idea.
1: No, no.
0: Pero bueno, nada, quiero ir a ver algo de eso.
1: Estoy ingresando para ver cuáles son los deportes.
0: Los deportes de hoy. Sí. Si no tenés en Instagram, entrás Suramericanos y todos los días te van subiendo la agenda.
1: Para que
0: sí. Y eso también, tenés las entradas que vos te podés asegurar tu entrada, creo que sale 10.000 pesos.
1: Sí.
0: Pero si no, vos te podés acercar, nada más que no tenés la seguridad de poder entrar. Vos entrás gratis. El tema es que si vos vas y ya están todos los lugares, te quedas afuera. Pero si vos pagás esa entrada, tenés ese lugar asegurado. Entonces, por ahí sí, si venís de lejos o querés realmente asegurarte tu lugar, te conviene sacarte una entrada. Que son 10.000 pesos, es accesible y está bueno.
1: Yo quería ver nado sincronizado.
0: Ah, perfecto. Me gusta. Bueno, pero allá.
1: Sí, pero estoy llegando tarde, chicos.
0: Y sí.
1: Estoy llegando tarde.
0: Sí, algunas disciplinas arrancan a las 8 de la mañana.
1: Y aparte es todo el día, todo el día. Bueno.
0: Pero bueno, tenemos tiempo porque es hasta el 26 de septiembre.
1: Sí.
0: Así que todavía hay tiempo.
1: Bien.
0: Yo tenía ganas de ir ahí al FanFest, que de hecho voy a ir hoy. Santiago Motorizado no es de lo que más me gusta, pero bueno, como hoy más o menos tengo ahí la tarde para poder ir, la tarde-noche.
1: Sí, disfrutar del evento.
0: Quiero ir a ver porque me dijeron que está muy linda la zona, muy lindo armado el FanFest, ir a caminar por ahí, habitarlo. Hay cositas que están buenas más allá de los shows, entonces, bueno, tengo ganas de ir a conocer eso.
1: Bueno, mirá el medallero.
0: A ver.
1: Estamos muy bien, ¿eh?
0: Brasil estaba primero, ¿no?
1: Medallero. Brasil está primero.
0: Ajá.
1: Después está Argentina.
0: Sí, segundo. Ajá.
1: Colombia tercero, Venezuela cuarto, Chile quinto, Perú sexto.
0: ¿Te gusta más que el Dai Dai este?
1: Sí, sí, sí, sí. La rebanco la Sole. La rebanco. Uruguay está octavo, Rodri.
0: Uruguay estaba malardo. Ayer vi tenía dos medallas nomás.
1: En no seas malo, Pichi.
2: Estamos mal en el deporte.
0: Pero estaba ahí.
1: Los brazucas están re bien, 37 de oro tienen. 37 sí. de plata.
0: También lo de los rankings está bueno decirlo bien por el hecho de que vos decís, bueno, ponele, Uruguay está mal, pero hay que ver en cuántas disciplinas está. O sea, Argentina y Brasil están bien porque tienen en todas las disciplinas ahí representantes.
2: Nosotros llegamos a ser de nido sincronizado, no. No entramos.
1: No, nos hundimos.
2: No entramos.
1: O flotamos. Claro. Quedamos flotando ahí. Bueno, ¿quién está? Está bien, Uruguay octavo, Paraguay noveno, Panamá décimo. Y bueno, ya después Bolivia, Guyana.
0: Exacto.
1: Que ya tienen dos medallas y son más complicadas. Bueno, estamos re bien nosotros. Vamos a ver si aparecemos por algún lugar de esto para ver un poco los juegos, disfrutar de este evento tan buenísimo. Importante para la provincia de Santa Fe. Está contento Puyaro, están todos contentos.
2: Puyaro está re contento. Sabés que ahí estaba leyendo algunas declaraciones aparte de su... de su presentación en los Juegos Suramericanos y dijo que no estaba tan de acuerdo con apurar el tema de las pasos. Suspender las pasos nacionales sería una buena idea. Dice, imprimen un gasto muy grande y muy importante. En Santa Fe fue diferente, dice. Te tiro ahí como... porque, bueno, que dejen de imprimir.
1: Bueno.
2: ¿Qué va a ser? Y los que también solucionaron alguna que otra cosita económica con los Juegos Suramericanos fueron la hotelería, que eso me pone muy contento.
1: Sí, sí.
2: Lo estaba leyendo. ¿Sabés qué, Emma? Me gusta cuando ves a todo el aparato deportivo recorriendo la ciudad con alegría, ¿viste?
0: Eso está bárbaro.
1: Sí, y la gastronomía también se debe repuntar, porque salen a comer.
0: Sí.
2: Bueno, que vaya uno para Funes. Que...
1: bueno, acá está el Rodri que los espera en Funes.
2: Ya en el GG3. Bueno, no lo vamos a... no es muy apto para deportistas.
0: Claro, que le vas a dar una papa frita y una birra.
1: Y bueno, pero el que ya tiene la medalla,
0: claro,
1: le tenés que festejar.
0: Anda a festejar. Este,
1: ¿cuánta vuelta va a dar?
0: Está muy bien.
1: ¿Cuánta vuelta va a dar? Bueno, 10 y 13 de la mañana. En punto, ¿no?
0: Ok. A ver. Está bien. Tengo que...
1: quería ver cómo viene aumentando la temperatura, porque si vamos a llegar a 25 ya estamos...
0: Upa, me gusta.
2: Ahora que estás en el solcito, Caro, ¿sabés qué? Te voy a tirar un dato muy particular. Una investigación de un centro oncológico y de adultos mayores en Argentina reveló que es muy importante y beneficioso para la salud sacar a pasear a nuestros mayores. Sacar a pasear sería una especie... no sacarlo con la ruedita para que tome fotosíntesis, sino que reveló que ayuda en cuanto a la memoria, sistema inmunológico,
0: mirá qué bien.
2: Sistema de cicatrización.
1: Que sea, claro, como todo. Claro.
2: Como todos.
1: Imagínate.
0: Aireate.
2: Esto está centrado en la gente que está en terapia intensiva, obviamente. Yo, la verdad, no sé cómo son ustedes, pero yo cuando estoy en todo ese ambiente blanco...
0: Ay, no, es horrible.
1: Está todo armado para que no te recupere nunca.
0: No, sí.
2: Totalmente.
1: Pero bueno, esto de salir al aire, al sol, al pasto, tocar las patitas en el césped.
0: Es sanador.
1: Aparte, es sanador, pero literal desinflama el cuerpo.
2: Total, los pies en especialistas argentinos dicen que tomando sol, con una buena charla y un poco de estudio, la gente se muestra unas grandes mejorías a lo largo de la terapia intensiva, obviamente.
1: Bien. Va. Bueno, salgan, chicos, den una vuelta, aunque sea caminando, chiquitos, grandes, todos tienen que salir un rato. Y más en esta época que ya no hace tanto frío y que te renueva un poco el aire.
0: Está muy bien.
1: Ok. Bueno, 341-5389-9. Les recuerdo dos cosas, porque quiero regalarlas, no quiero que queden acá.
0: No, dale.
1: Tenemos dos entradas para ir a ver a Alejandro Schuchman el domingo en Sala Labardén.
0: Bien.
1: Esas dos entradas... son para ver el espectáculo que está buenísimo. Se llama Somos lo que cantamos. Y va a estar Alejandro Schuchman, que ya lo conocemos, él es psicólogo. Y también Maxi Macubrey, que también es psicólogo, van a estar hablando de eso. Es interactivo.
0: Bien.
1: Viste, todas las presentaciones de Alejandro Schuchman en el teatro siempre son interactivas. Uh-huh. Habló del amor, ¿te acordás que hemos hablado con él sobre el amor seguro?
0: Ajá,
1: el amor sano. Bueno, se hablan de un montón de cosas. En este caso, Somos lo que cantamos. Tenemos dos entradas para el domingo en Sala Labardén. Y también tenemos entradas para Shower House, los 50 años de Ramones. Van a estar celebrando diferentes músicos. Va a estar Miku de Mercado Nocturno, Luke Moreno de All the Hats, va a estar Carlos Fon de Aspic y otros artistas invitados. Todos temaiken de Ramones en los 50 años, allí en Shower House para este fin de semana.
0: Bien, me encanta.
1: Está bien.
0: Regalamos todo al 341-5389-9.
1: Dale, súmense, súmense. Vamos a la tanda y ya venimos.
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0: Bueno, ¿qué tenés que saber llegando ya casi al fin de semana? Primero, una de las noticias de esta semana que explotó es la confirmación de la presentación de Underworld en Argentina. Van a presentarse el 26 de noviembre en Mandarin Park, en Buenos Aires. Mañana salen a la venta las entradas. Mañana, viernes 18 de septiembre, a partir de las 10 de la mañana. Si tenés tarjeta de Banco Galicia, tenés ahí cuotas sin interés. O andá chequeando a algún amigo que tenga la tarjetita de ese banco. Bien. Y te vas a ver Underworld. ¿Qué grandes presentaciones este... Bueno, este cierre de año, digo también por New Order, que también se va a presentar en Argentina. Tremendo. Y artistas internacionales. Esto así... Primera línea, como para los que se quieren planear.
1: Tope de gama.
0: Alguna salidita, alguna fiestita a Buenos Aires. El 19, este sábado 19, vieron que el Malva cumple 25 años.
1: Sí.
0: Lo inaugura o lo celebra, digamos, con un evento, con una muestra de Frida Kahlo que va a estar hasta marzo del 2027. Ajá. Pero después en la parte de Malva Joven, que hacen eventos con música en diferentes espacios del Malva, se hace una presentación donde va a estar Carlos Alfonsín y DJ Lupe. Mira. ¿Te acordás que la vimos en Pulsa?
1: Ajá.
0: Súper carismática.
1: La recuerdo ahí, sí.
0: Miss Lupe.
1: Miss Lupe. Una genia.
0: Va a estar ahí, es un evento gratuito al aire libre en el Malva por los 25 años y ya la inauguración de la muestra de Frida Kahlo que va a estar ahí. Es gratuito el 19, después si querés visitar el museo, digamos, y ver la obra, tiene un costo, pero no es algo que no puedas pagar. Digo, para ver, si querés las obras, va a haber más de 300 obras de Frida Kahlo, chicos. Ahí, acá cerquita.
1: Me encanta. Y aparte,
0: 4 horitas.
1: Va a durar un tiempito, así
0: sí,
1: que está
0: hasta
1: bueno.
0: Marzo del año que viene.
1: Perfecto.
0: Así que tenés tiempo. Pero si nos venimos un poquitito más para acá, este fin de semana, aparte de que tenemos Hot Scenes, va a estar la cobertura de M90, va a estar Emma ahí charlando un poco con todo lo que va a ser la presentación. Creo que es uno de los artistas más esperados.
1: Es uno de los artistas más esperados y además en formato festival, porque también va a estar Chapa y Castelo, van a estar los chicos de Deu Cruz, va a estar Rafa Calelo. Va a ser impresionante. Está buenísimo para ir desde tempranito, así que ahí vamos a andar microfoneando un poco.
0: Muy bien, si lo ven a Emma... Lo intercepta.
1: Ya le pedí a Eve que venga y que si me ve, que venga, porque va a estar con las mamis de la escuela que se van de fiesta.
0: Qué bien esas mamis.
2: Ahí tenés.
0: Mirá. Después tenemos Clapton. Van a estar nuestros amigos de Gareira también. Guille.
1: Ajá.
2: Me gusta Clapton, me gusta.
0: Bueno,
2: es lindo.
0: En la
1: brillo,
0: arena.
1: Pasarela.
0: Sí. Yo dije, voy a todo.
1: Y no van a.
0: Cero batería, no. Chicos. Stray Kids me mató. Así que se los dejo a ustedes para que lo disfruten, después me cuentan.
1: No. Hermoso. Esto va a ser en la segunda arena, Gareira y la Cintia también toca.
2: Ah, la Cintia, la de pelo azul.
1: La de pelo azul, sí.
2: Me encanta, la vi en Crowbar, Buenos Aires.
0: Ah, es buenísima ella, la rompe toda.
2: Sí.
0: Y va a estar Val Arango también en la previa de Clapton, en la segunda arena. Es un lindo lugar para disfrutar y para...
1: Hermoso.
0: Tipo una party ahí, muy bien.
1: ¿Cuál de los tres Clapton vienen?
0: Gran pregunta, boludo.
1: Yo sí lo tendría y le preguntaría, pero si lo tuviese.
2: ¿Qué Clapton sos vos?
1: Claro,
0: no tenés manera, al menos que haya alguno que tenga alguna marca en las manos.
1: Algún tatuaje.
0: Porque no se le ve la boca, ¿no?
1: No, pero si en las manos tienen guantes blancos.
0: Ah.
1: No son boludos, eso está todo organizado. Claro.
2: Son bueno.
1: Vamos a ver.
2: Quiero mandarle un saludo muy especial a Maggie, que se encuentra en Bucios.
0: ¿Maggie está escuchando?
2: Maggie nos está escuchando.
1: Desde Bucios.
0: Ándate a la playa.
2: No, pero está trabajando.
1: Maggie, métete al mar.
2: Hace un tiempo tomó la decisión valiente de irse a vivir a Brasil. La verdad que le está yendo muy bien. Renovó energías. Y ahora que veo el sol, debo pensar, ¿qué estás haciendo?
0: Qué bien, Maggie. Qué decisión tomaste.
2: Pero qué.
0: Para, ¿Maggie trabaja en gastronomía?
2: Maggie trabaja en un hotel.
0: Ah, hotelería.
2: ¿Cómo se llama esto?
0: Los apart hotel,
2: una cosa así, sí, me estaba una conocida me estaba asesorando a ver cómo ir, pero yo seguro que
1: me encanta.
2: Voy a ver ahí.
0: ¿Vos para dónde vas?
2: Yo voy a Río, pero después me quisiera ir hasta Bucio o Cabo Frío o algo.
0: Claro, tenemos amigos en Cabo Frío también para pasarte.
1: Una verdad,
2: amigo.
0: Que ahí mandamos gente. Nuestros amigos de Cabo Frío, que les debemos.
1: Le debemos la visita. Ya vamos ahí.
0: Bueno, repasando un poco la agenda, se viene también el 26 de septiembre el Cuelgue en el Anfiteatro
1: Hermoso.
0: Municipal, el Cuelgue. Van a estar las Bandanas también ese mismo día
1: en la segunda arena.
0: En la segunda arena,
1: sí.
0: Pará, ¿qué saben de esto de que levantaban popstar?
1: No.
0: ¿O es una fake news?
1: Es una fake, siempre sucede, que lo cambian de horario, que no funciona, que arranca, que no arranca. Así que no, tranqui, todavía no hay nada confirmado.
0: Bien, bueno, listo. Y después ya arrancando octubre, chicos, se viene el Festival Bandera.
1: Me encanta también.
2: Y viene...
1: ¿Quién?
2: Ron Wood.
0: Ah, bien. Crack. No hubo tanto momento de suspenso.
1: No,
0: se filtró
1: fue
0: rápido.
1: Ahí como... Porque pasa que ya habían hecho lo mismo el día anterior en Buenos Aires. Entonces...
2: Pero qué ícono. ¿Cómo sigue tocando ese hombre? Una locura.
1: Sí.
0: Y yo creo que se muere si no dejan de tocar. ¿Viste que cuando vos haces algo...?
2: Sí, capaz que se desconectan. El Festival Bandera, hablando de eso, no sé qué grilla tenemos. La podríamos repasar así rapidito, ¿no?
0: Voy. Escuchá. Ahora, justo el 24 de octubre, que tenemos Kevin Dicerna. Es 24 de octubre.
1: 24 de octubre,
0: de Warehouse.
1: Y bueno, hacemos todo.
0: Y John Retamero.
1: Hacemos todo, chicos.
0: Yo no sé si voy a ir a la bandera este año, ¿no?
1: Ella no va a nada.
0: No, estoy retirada. No me pongo los hábitos porque tengo pareja.
1: Bueno, está bien, volvé.
0: Y tendría que renunciar a eso y la verdad que
1: estás
0: no.
1: Estás tomando fuerzas.
0: Sí, sí. Easy A.
1: Bien.
0: ¿Lo dije bien?
1: Es el trapero.
0: Sí.
1: Easy A.
0: Bien, ahí sí,
1: porque es argentino, macho.
0: Estoy por fuera de...
2: Voy de acá, compa.
0: Sí. Va a estar Dillom también.
1: Bien, el Dillom.
0: Que estuvo hace un par de años. La Vela Puerca, Las Pastillas del Abuelo. Acá estamos escuchando Peces Raros.
1: Sí.
0: Guasones. Él mató a un policía motorizado. ¿Cómo está?
1: ¿Cómo está?
0: Oh. El Santi, te encantó, ¿no? Rosario.
1: Aparte, si te agarras flojo de papeles, te destruyes.
2: No, sí, si te deja como a mí, me yo
1: no vaya. Hoy al FanFest, pero esquivale. 10 cuadras esquivale.
2: Me tiro hasta abajo de la grúa que trae los parlantes.
0: No, vos tenés que ir a Feuer.
1: Sí, vos tenés que ir a Feuer hoy.
0: Bueno, Marilina Bertoldi va a estar también a Terciopelada.
1: Me encanta.
0: A Terciopelada. Iría a ver a Terciopelada. Banda Los Chinos, Zoe Gotuso, El Zar, Javier Amena, Basta Rama, Vivi Azul.
1: Bien.
0: Lisandro Aristimuño también, te agarra flojo de papel en
1: cosas. No.
2: Hay una banda que se llama Autos Robados, puede ser.
0: Sí, Autos Robados.
2: ¿Cómo?
0: Calliope Family. Perras on the Beach, Basta Carca, Un Muerto Más. Nuestro Romance también, están recopados los chicos acá.
1: Están en todas.
0: Se clavaron la bandera. Qué generoso Rosario.
1: Les encanta al público rosarino. El domingo está en el FanFest.
0: En el FanFest. Al final yo no los vi nunca en vivo.
1: No, anda. Alta banda, Autos Robados, dicen acá.
0: Bien, para ver.
1: Bien, buenísimo.
0: Mi amigo Invencible.
1: Bien.
0: La lindo. Grecia, la Franela. Hanna, que ya la recomendé.
1: La Franela, ¿te acordás cuál era la Franela? Sí.
0: No,
1: va a ser tan lindo hacer un puente.
0: Refranelero.
1: Eso.
0: Los temas de Franela.
1: Sí.
0: Bueno, Pablito Man.
1: Pablito Man.
0: Sí.
2: Él.
0: Le vamos a pedir a Marian Soto que nos haga.
1: Sí, ya le dije.
0: Si alguno conoce más. A mí me gustan estos artistas más.
1: A mí me encanta porque está buenísimo en los festivales ir a descubrir cosas nuevas.
0: Que, ojo, yo no digo artistas emergentes porque hay muchos que ya emergieron hace un montón de tiempo.
1: Y que no los conocemos.
0: Claro, no los conocemos por ahí, acá, nosotros.
1: Exacto.
0: Pero bueno, 24 de octubre en el Parque Estación Central de
1: Central. En un nuevo lugar, sí.
0: Nuevo punto ahí.
1: Pablito hace hip hop, dicen acá. Hace 1000 años que toca.
0: ¿Qué Pablito?
1: El Pablito, Pablo algo tiraste.
0: ¿Pablico Man?
1: Ese.
0: Ante
2: Pablico Man, Ante FT.
1: Ese.
2: Amira y Alejo también está.
0: Sí.
2: Mucha banda que no conozco, pero como dice Caro, mira.
1: No, está bueno. Como plan, vas temprano.
2: Yo te voy a decir una cosa. En mi experiencia con los festivales, yo dejé de un tiempo a ahora dejar de ir a festivales, como dice mi gran amigo Albi. Pero en el festival pasa algo. Que empezás a descubrir que era el tecladista de...
0: Ah,
2: el guitarrista que tocó con él. Y hoy por hoy está bueno porque, a mi parecer, es como que se lograron desprender de ese tributo musical y pudieron hacer su banda. Que es lo que creo que todo músico quiere en estas nuevas generaciones, no quedarse en un monopolio musical. Decir, bueno, yo toco con Los Piojos, yo hace 20 años que toco con Los Piojos. No. Hoy los chicos dicen, bueno, yo soy el tecladista en Zoe Gotuso, corista en Las Pastillas del Abuelo.
1: Sí, están todos aparte,
2: en Auto Robado y compongo para mi amigo Invisible. Y la verdad que esas mentes pasa mucho en el género del trap, que los productores por ahí mueven no solo un artista, sino que mueven varios.
1: Sí, sí, tal cual.
2: Y sacan una colaboradora, un
1: feat. Eso está bueno.
0: Vos sabés que vieron que ya charlamos varias veces de la recomendación de que si están un domingo en Capital Federal Mackenna, es como un espacio increíble para hacer un buen plan, escuchar buena música. Y uno de los músicos que arma todo esto de la Afromama y toda la movida de Mackenna, de que es un jam de música negra, de funk, soul y bueno, otros géneros relacionados a eso, es el guitarrista de Los Cafres.
1: Ahí va.
0: Es Damián Marcelino, que yo me acuerdo cuando lo dije, es el loco de Los Cafres.
1: Claro, y era el que arma todo.
0: Y es el que arma todo en Mackenna, y que de hecho como que un poco que surge ahí en Mackenna, él es productor, tiene su banda solista y todo, pero qué loco ver a un músico que está en un ambiente tan under, porque Mackenna es un ambiente under. Es un bar que tiene un escenario ahí, la gente la explota todo, hermoso. Y después te toca con Los Cafres en
1: escenario. En mundos paralelos.
0: Claro.
1: Sí, está
0: y
1: bárbaro.
0: Toda esta mística de la música y de las bandas que está buenísima para
2: desarticular el talento.
0: A mí me gusta más la escena under. A Pichi le encanta el under.
1: A mí me encanta. Y cuando fui, a mí me encanta el under. Y Mackenna me encantó.
0: Hermoso.
1: Mackenna fue algo impresionante.
0: Una locura. Y sigue,
1: estaba sonando de fondo esta canción porque Peces Raros también va a ser parte, pero traigo a colación que elegí este tema que es Circular, que es el que tiene con Nick Warren, porque ayer, en paréntesis y después seguimos con la agenda, se conocieron los nominados a los Grammy Latinos y en interpretación de música electrónica, uno de los temas que está nominado es este. Peces Raros con Nick Warren, interpretación música electrónica en los próximos Emmy.
0: Mirá,
1: Grammy.
0: Los Latin Grammy,
1: exactamente.
0: Los Latin Grammy.
1: Así que grosos los pibes.
0: Bien para Peces Raros.
1: Hermoso.
0: Que también, pim, pum, pam, Peces Raros está yo.
1: Pim, pum, pam, no nos dio más notas.
0: Charlamos y todo bien, impulsábamos. Bueno, listo.
1: Y después chau.
0: Bueno, la vida.
1: La vida a mí.
0: 9:45 de la mañana. Rodri, ¿te quedó algo más?
2: No, yo quería decir alguna que otra cosita de Patricia Burlich que...
0: Me sale con otro tema, ¿eh?
1: Pará.
2: No, mentira. Pará.
0: ¿Qué pasa?
2: No tengo nada, estamos hablando de los planes del fin de semana.
0: Escuchá, cállate, basta.
2: Decime.
1: No, había algo de cine.
2: De cine, sí.
1: Eso,
2: recuerden del showcase.
1: Se me fue Patricia Bullrich y tenía el cine.
0: Ya lo habló.
2: No, sí. La realidad es que en Showcase y en Cine de Hoyts hay una renovación de cartelera para ver algunas películas que marcaron una historia. ¿Saben qué película está la 1, la 2 y la 3 a 5,000 pesos?
0: Harry Potter.
1: ¿Cuál?
2: Back to the Future.
0: Clásico.
2: Para la gente que le gusta la película,
1: muy
0: buena. Volver al futuro.
2: Está 1, 2 y 3. Pueden ir al Cine Hoyts.
1: Me encanta.
2: O pueden ir al Showcase Cinemark. Ahí van a encontrar un descuentito hasta hoy.
1: Volvamos al cine, loco, dale.
2: ¿Ustedes son de ir al cine?
1: Sí, yo estoy yendo últimamente. ¿Sí?
0: Yo no, hace un montón que no voy.
2: ¿Van solito o
1: no, yo voy. Manito? Yo voy parejita.
2: No, más parejita.
0: No fui nunca con mi novio.
1: ¿No fuiste nunca?
0: Jamás.
1: ¿Qué te
0: ¡Luciano! ¡Luciano!
2: Ya.
1: No. Vayan al cine ahora.
0: No fuimos nunca al cine. Bueno. No, con Ina Vera hoy.
2: Bueno.
1: Claro.
2: Es un buen plan.
0: La última que fui, ¿cuál
1: es un
0: fue?
1: Planazo.
0: Vacaciones de invierno. Qué bien, vacaciones de invierno.
2: Es que el invierno es para él.
0: Ah, Toy Story.
1: Ah, Cinco. Toy Story.
0: Muy sí, bien. La
1: peliculón,
0: última.
1: Peliculón.
2: Ahora hay un par en cartelera. Pero la verdad es que con este descuentito por ahí te ahorras el pochoclo que estaba caliente.
0: Sí, no.
1: Sí, porque las entradas están súper baratas. Uno va y dice, ay, qué barato, pero después te lo ganan con el pochoclo.
0: ¿La viste al final a John Narciso?
1: No, no la vi.
0: Ah, estaba...
2: La de, así,
1: pero sala llena, no la vi porque sala llena en todas las funciones.
0: Mirá vos.
2: Yo lo tengo que fui a ver La Odisea.
1: Hace poco también.
2: Linda, larga.
1: Sí, sí.
0: Pará, no, yo no vi la de Francella Homo Sapiens, ¿no? ¿Cómo era? Homo Argentum.
1: Homo Argentum. No, tampoco la vi.
0: No la vi.
1: Pero ya está en alguna plataforma, ya está esa.
0: Sí, tarda nada.
1: No, sí, al toque sale.
0: Y Moana voy a ver.
1: Y Moana también.
0: La película.
1: Sí.
2: La princesa hawaiana, ¿eh?
0: Me encanta, la amo.
2: Me la confundo con esa.
1: Sí,
2: me confunde la princesa.
0: Bueno. Ahora sí, después vamos con Burrich. La semana que viene.
1: La pato.
2: No,
1: déjala para la semana que viene, la pato.
2: Está tranquila.
0: Están de ya viendo.

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0: tenemos que empezar a despedirnos con tiempo esta vez, porque están...
1: Chau, adiós.
0: Nuestros amigos de Loma de Burro listos para entrar al estudio, que te digo, no necesita luz.
1: No, para nada.
0: No necesita, digo, luz artificial, porque tenemos mucha luz natural. Ahora, cuando ya sale el sol y está totalmente despejado, tenemos una iluminación natural en el estudio que está buenísimo. No necesitamos caloventor ni nada por el estilo.
1: No, nada, nada.
0: Está agradable la temperatura, así que 18.1.
1: Me encanta.
0: 11 de la mañana, 18.1. Les recuerdo que llegamos a 25 de máxima, ¿ok?
1: Ok.
0: Bueno, Pichi, nos vamos en la dirección general.
1: Nos vamos.
0: Dino Mac. Hoy es día jueves, mañana ya cerramos la semana juntos, vamos a tener momento Uber, vamos a estar charlando de todo y reforzando un poco de lo que se va a venir el fin de semana en
1: que
0: Rosario.
1: Hay un montón de cosas.
0: En cuanto a eventos y demás, así que lo vamos a compartir con todos ustedes. ¿Okay?
1: Me encanta, me encanta.
0: Emma Bernad, el Pichi.
1: Acá estamos. Bueno, nos despedimos y nos volvemos a escuchar a las 12 del mediodía, nosotros en 12.0 y si no mañana a las 8 en modo mañana.
0: Mi nombre es Caro Riganti, me dicen la capitana, que tengan excelente jueves, tomen sol, tomen aire, salgan un ratito, escuchen buena música y ya con eso van a estar pipí cucú.
1: Muy
0: ¿okay?
1: bien.
0: Mañana a las 8 los esperamos acá. Gracias por estar. Chau.
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0: Buenos días a todos. Arranca Loma de Burro. Buen día en este jueves, hermoso jueves ya cálido. Hoy empieza a aparecer mucho el calorcito, ¿eh? Ojo, aparece firme el calor. Ya tenemos temperaturas un poco más altas, van a ir variando, pero empiezan a aparecer esas temperaturas que van acercándose a los 30 grados. Ay, por Dios. Buen día, mi querido equipo. Buen día, Vito Acevedo Miño.
1: Muy buen día. ¿Cómo va? ¿Cómo están? Jueves 17 de septiembre y acá estamos en este hermoso mes donde todo va floreciendo y, por supuesto, nosotros también.
0: Sí, totalmente. Buen día, Manu. ¿Cómo estás?
2: Buenos días. ¿Cómo va? ¿Todo
0: ¿Cómo
2: bien?
0: ¿Estás bien?
2: ¿Por hoy? Sí.
0: ¿Vos chocho con este
2: clima? Sí, no tengo problema.
0: Está la plena.
2: Todavía no está para el corto, creo, igual. Más o menos se puede, pero...
1: Ahora el mediodía está para corto.
2: Sí. Pero bueno, si tenés día largo, no.
1: El tema está cuando si salís y te tenés que volver a la tarde o...
2: Claro,
1: o
2: no.
1: Sí. Salís temprano. Temprano no podés salir de corto.
2: Claro.
1: De entrenar, dentro de entrenando podés estar de corto.
2: Entrenando,
1: pero
2: sí.
1: Yendo, pero... no está.
2: Claro, está fresco.
0: No, lo que pienso, digo, para a mí al menos me pasa que tengo que hacer un paulatino. O sea, no puedo arrancar de la nada a corto.
2: Y, pero igual, viste que...
1: De todas maneras...
2: Cambio climático.
0: Sí.
1: De todas maneras, en el caso personal ya empecé con el ya cambié.
2: Igual a mí, claro, para entrenar, sí. Bueno,
1: las
2: vos
1: telas,
2: entrenás, obvio, muy lejos vos, pero yo que entreno más o menos cerquita me gusta chupar como el frío
0: fresca,
2: ese de hasta que llego.
1: Que vos chupás con
2: no,
1: el
2: frío.
0: Es como
2: frío.
0: En vez de la pileta helada.
1: ¿Cuánto te queda?
2: No, una cuadra y media.
1: Ah, ok.
2: Es tipo como si estuviera en mi propia casa.
0: Claro, es como tiqui tiqui tiqui.
2: Literal.
0: Ya está, llegaste.
2: Es que me lo busqué cerca. Porque sé que si no, el tiempo que tenés hasta el... ¿Viste?
0: No va.
1: A mí igual no me disgusta.
2: Se te complica un poco.
1: Mi distancia.
2: No, no está
0: depende
2: mal.
0: Depende.
2: Pero no, no la podés hacer en corto.
0: Claro. Y depende también uno después por el circuito que se mueva. Me parece,
2: sí,
0: que muchas veces si vos te mueves en un circuito donde todo te queda más lejos, por ahí tener las cosas un poco más lejos te complica.
2: Claro.
0: Si vos decís, bueno, no sé, por decirte, te movés en un circuito donde el trabajo te queda cerca del gimnasio y
2: eso
0: todo
2: es un golazo.
0: Queda en un círculo,
2: sí,
0: ahí es otro,
2: golazo,
0: otro asunto,
2: total.
0: Claro, sí. Es un golazo. Bueno, uy, ¿en qué anduviste estos días?
1: Tini es tu excel.
0: ¿Qué pasa con Tini? No, no descansa nunca,
2: ¿sabes? No descansa
1: no hay,
2: nunca.
1: No hay paz.
0: No hay descanso, no hay déjense de joder.
1: Se supo en el día de ayer,
0: sí,
1: de la parte de ellos, o sea, de la parte de Tini,
0: uh-huh,
1: que se habría presentado un acuerdo.
0: Ajá.
1: Por una parte. Del otro lado dieron declaraciones que ahora vamos a contar. De la parte del padre dieron otras declaraciones.
0: Sí, o sea, ella puso sobre la mesa un posible acuerdo.
1: ¿Qué es lo que hay de patrimonio?
0: Uh-huh.
1: Según Tini Stoessel, o parte del lado de Tini Stoessel, el patrimonio sería aproximado a los 89 millones de dólares americanos.
0: Ajá.
2: Nos habían robado 19 antes.
0: Sí, sí.
1: Vos confía que se habrán robado más.
2: Sí, puede ser.
1: El 70%, uh-huh, es lo que Tini pretende para ella.
0: Sí.
1: El 15% para el padre.
0: Uh-huh.
2: Qué generoso.
1: Representante,
0: manager,
1: impulsador de marca, producción, y también con unas cláusulas y tipo un tipo.

0: O por decirte un plus, pagándole un plus o un dinero extra por el trabajo realizado y por el fin de sus trabajos. 10% la madre por vestirla, no sé.
1: Mm-hmm. Bueno, porque es la mamá.
0: Bueno, el 10 para la madre.
2: Hay que ver que la desconozco qué trabajo hizo la madre.
0: Y la madre era la de vestuarista, me parece.
2: Bueno, claro, ponele. Un acompañamiento, sí, ejercicio.
0: Ponele. Para mí, el 10 de la madre va por el lado de que si no, para no darle 25 al padre, le divide en dos, pues claro. Está separado y 20.
2: Sí.
0: Para mí.
2: Sí, equitativo.
0: Pero esto me llamó la atención. ¿Qué? Y el 5% a su hermano.
1: Bueno, porque lo quiere. Está siendo generosa.
0: No, no es porque lo quieres. Ayer escuché algo y tienen razón.
2: ¿Qué?
0: Ustedes no se olviden que el patrimonio de Tini no está nada al nombre de Tini Stuazel.
2: Sí.
1: Claro.
0: Todo está a nombre de sociedades que pertenecen al padre
2: y al hermano.
0: Por eso le da el 5. De todas maneras, si vos te podés sacar cuentas, son cuatro.
1: Montones.
0: 3.5 millones.
1: Un montón, puede vivir toda su
0: 8
1: vida.
0: $8 millones la madre. ¿Y el padre cuánto? 15 sí, más, claro. Tacatutucutú, 17 millones de dólares. Lo que pasa es que ellos no quieren terminar de ordeñar la vaca.
1: Y no.
0: Ellos quieren como con una promesa de, bueno, todo lo que producí yo me quedo con un restante.
2: Claro, claro.
0: No les alcanzó. Aparte el padre... Dale, en serio, está. Supuestamente está tocándole los huevos a San Pedro.
2: Sí, pero me parece que igual.
1: Qué tristeza.
2: Y no, medio bajó.
0: Qué triste. ¿Quién es que decía qué triste?
1: No sé. Ah, que, sí. Ay, pará, sí, me vino el meme ahora que decimos.
0: No.
1: Qué peligroso, qué triste. Literal, igual. Qué peligroso, qué triste, amigo. O sea, qué triste al menos. Y peligroso el padre. Porque
0: son la familia.
1: Es tu familia entera.
0: Y bueno, esto dicen que es una locura, que ese monto no existe y que. No. Están de acuerdo. Vos acordás que ellos quieren un 50-50. Y que figuran menos dinero.
1: Yo digo, igual, toda esta situación.
0: Porque encima le pidió hasta por las casas, perdón, las sí, casas no. De una, no se sabe qué casa. Porque es algo, no es detallado. Vamos a hacer esto. Una de las casas de Buenos Aires se las pidió, va a ser un 50%. Claro, pero está perfecto lo que hace ella. Esto es con mi plata. El 50% es tuyo. Vos mañana te morís. El 50% ese dividido, mamá, dos hermanos. Claro. El otro 50% es mío. Está genial lo que hace, chico. No es una locura.
2: No.
1: No, está re bien.
2: No, y aparte
0: todo lógica. Si todo con plata de ella y con cosas que salieron por ella. Claro. Aparte. Por Tini Stuazel. No es que salieron por, no sé, banda. Me explico, una banda.
1: Claro, por una banda.
2: No, ahí me parece, a ver, desconociendo un poco cómo es el pensamiento del padre, porque desconozco, pero por lo que se va viendo, muchas veces pasa esto de que cuando vos haces crecer algo.
1: Sí,
2: o sea,
1: entiendo.
2: Hacer crecer a alguien un producto, un algo, crees que vos terminás siendo la cabeza maestra.
0: Está perfecto.
2: Y en realidad hay algo de esa persona.
0: Te lo tomo.
1: Hay una realidad igual en eso.
0: Te lo tomo,
1: obvio.
0: Pero le está repartiendo el 25% para ellos.
2: Pero claro, ese
0: es el tema.
1: Acá el problema es que ni siquiera la.
2: Pero para mí pasa mucho esos casos.
1: Claro, ni siquiera la cagó que le dio un 5, ponele.
2: No.
1: No, o sea, tenía que sacar su plata de un fondo común.
0: O que, chicos, o que le puso. No sé, le hizo una demanda y que
1: claro.
0: Lo estaba matando. No,
1: claro, total.
2: No.
0: Aparte debe ser doloroso también para ella tener que estar reclamando esto.
2: Bueno,
0: chicos, muy doloroso. Y ellos, ¿sabes qué dice la defensa de ellos?
2: ¿Qué dice?
0: Que esto es una locura, que no, que va, que ta, ta, ta, ta. Y que tienes tu cel, nunca le importó la plata. ¿Y qué importa que no le importó? Es de ella.
2: No, no, pero aparte, ¿qué tiene que ver que a vos no te importe la plata? O sea, si te corresponde, te corresponde.
1: Claro.
2: Y es lo
1: después
2: que vale
1: lo que haga.
2: El trabajo que ella viene haciendo durante tantos años de carrera. O sea, entonces, sea Tini, que factura 80 millones de dólares, o sea, Pepito Pérez, que labura en otro trabajo que es mucho menos, de mucha menos exposición y que vale su trabajo, por más que
1: sí,
2: le encante,
1: sí.
2: Lo tiene que.
0: Chicos,
2: le
0: cuando ellos hicieron Violeta.
2: Sí.
0: Cuando hicieron Violeta, yo no sé bien cómo se habrá sido el acuerdo con Disney, pero Europa estaba minado de imágenes de Tini,
1: sí.
0: Papas fritas, útiles escolares, accesorios, zapatillas.
1: Eso iba a decir yo. Esta situación, por más mala que sea, puso la dimensión de Tini como qué artista grande internacional es. Porque ponele, yo no la tenía. Yo sí sabía, viste que vos decís, bueno, sí, le fue bien. Pero esto te da la dimensión de decir, ah, mirá.
0: Aparte claro. De lo que tiene eso, que ya lo hemos hablado en otros momentos, que le explicaba yo a ella, porque justamente me lo había explicado Lío Ferro. Lo entendí por él justamente cuando es algo, vos pensás que es porque te pensás que o porque pensamos o vemos que pasan los años y sigue en fama y crece y crece y crece, claro. y crece porque se va reproduciendo en diferentes
1: sí,
0: países.
1: Sí, total.
2: Claro.
0: Entonces es algo que se hizo hace 15 años. Pero bueno, capaz en Estados Unidos reventó el año pasado.
1: Es corte Casi Ángeles que se sigue viendo.
2: Chicos, R-Way hace...
1: R-Way.
2: El año pasado yo veía adolescentes que miraban a R-Way y salió hace sí, 15 sí, años sí. atrás. O sea,
0: bueno,
2: 20,
0: y después te saltaba que una iban a cantar a Israel. Mega famosos. Y vos decís, ¿qué onda? Claro.
1: Claro, y sí.
2: Y sí, sí, por eso mismo.
1: No, es tremendo. Es muy fuerte todo el
0: imagínate, Cris Morena, bueno, imagínate Disney.
1: Sí, oh, no. Disney. Dicen que de Disney el padre saca un 1% cuando le piden. Como que Alejandro Stoessel pidió de todo el contrato un 1%, que un 1% de Disney y de toda la movida.
0: ¿Cuánto habrá sido? ¿Y hasta los verdes?
1: No, un montón. Imagínate que es lo que vos estás diciendo, que a la mina la pusieron después en marca. O sea, todo lo que Disney haya juntado con Violeta.
0: Por eso claro. Te digo, ¿cuánto habrá sido? ¿10 palos verdes en ese momento?
1: No, y por ahí hasta más. No sé cuánto recaudó Violeta. Pero tenés que tener en cuenta los shows. A ver.
2: Es muchísimo, debe haber sido muchísimo. Porque
0: para
2: si ves.
0: Mí, ahora llegado, no sé.
2: Todo minado. Tenés imagen de marca para un montón de marcas. Marca. Hay muchísimas cosas que ver. Más las reproducciones de la serie. Chico, hay de todo.
1: Dicen que supuestamente la recaudación global, pero esto es solo por las giras.
0: Sí, igual.
1: 77 millones de dólares, solo las giras. 145 conciertos en 50 ciudades.
0: Bueno, pero es solo el concierto.
1: Claro, solo claro. Los conciertos, nada de todo lo que tiene que ver con la repetición de la tele.
0: Para
1: claro.
0: Mí llega después a los 1000 palos verdes.
1: Y de ahí esto no. Es el a ver cuántos... Sí, puede ser, sí, re.
0: Y acá, boludo, si es re. El 1%.
1: A ver.
0: Es fácil.
1: 70...
0: El 700 mil dólares.
1: Claro. Se llevó un toque.
0: No, mirá que yo no soy luz, pero...
2: Lumínico.
0: No, para
2: bueno,
0: nada.
2: Chicos, así que vamos a ver cómo sigue la historia de las propuestas. Ojalá puedan llegar a un acuerdo donde se respete lo que...
0: Por eso te digo, 10 palos verdes acá.
1: Él seguro... Seguro.
0: Él, ella.
2: Sí.
1: Bueno, pero él que pidió ese
0: 1%. Bueno, pero fíjate qué loco. Él, estamos hablando. Uh-huh. Ella.
1: Sí,
0: no
1: sí,
0: él.
1: Total.
2: Y sí. Sí, sí, sí.
0: O sea, está bien, es el padre, pero es el representante.
2: No, igual, claro, es
0: no estamos hablando, después vemos montones de casos que han cagado, montones de cosas. Pero cuando estamos hablando, no sé, Karina la princesita. Uh-huh.
2: Sí, claro. Se habla de
0: no estamos
2: eso.
0: Hablando de...
1: El padre.
0: O no estamos hablando de el representante, lo que sacó. No, bueno, estamos hablando, che, mirá lo que laburó y lo que sacó tal mina. Sí. Justo toqué esta que está embargada.
2: Ahí me parece mucho 2000. El tema de la actitud de lo que hablamos, sí. De esta familia, que era muy sobreprotectora con ella, entonces empezó a cobrar demasiado protagonismo el padre.
0: No me jodas con los superprotectora. Eso usaban, ¿sabés para qué usaban? Eso para poder amasar la fortuna y hacer lo que se les cantaba.
2: Claro, a ver, era sobreprotección. Sobreprotección, quizás para mantener un control económico o para diferentes opciones.
0: Quiero
2: pero
0: un auto, quiero un auto, no estás nunca. Le dicen, bueno, estás nunca.
2: Claro.
0: ¿Para qué querés vehículos si te buscamos en el monopatín?
2: El protagonismo empieza
0: a tenerlo. Te buscamos en el monopatín.
2: El protagonismo empieza a tenerlo más el padre que la estrella en sí. Claro. O sea, acá se confundieron los tantos.
0: Te compramos un auto. Un Fiat 500 le ven comprado.
2: Ah, un Fiat
0: 500. Subite que te tenés que sacar fotos.
2: Ajá.
0: ¿Lo ven? Ven hecho un arreglo con la marca.
2: Claro.
0: Fotos y la tenés que subir 10 a Instagram ya.
1: Claro, aparte.
0: Papá le dijo a ella, yo no quiero subir fotos de autos a mi Instagram.
2: Claro, se quería comprar un auto.
1: Ah, sí.
0: Que le compren un auto, ¿no? Que encima de que le daban el auto... O sea, con su pecho pagaba el auto de ella y seguramente sí. tres autos que se han sacado de ella.
2: Bueno, creo que estas cosas aparte. También me parece... bienvenida a la crisis de los 30, Tini.
1: A Tini le regala un auto cualquiera.
2: No, me parece que acá también hay como rupturas que se empiezan a hacer familiarmente. Me parece como persona adulta que dice, bueno, me parece que a partir de esto yo tengo que tomar más decisiones. Como esto, no me compren un auto, voy yo y lo compro.
0: Viste que los artistas 28, 30 años tuvieron quiebres.
2: Y sí, sí. es un momento crítico para cualquier persona. Esa
0: que
2: edad,
0: esta, por
2: me
0: lo menos no se murió.
2: No, claro,
1: los pasó los obvio, 27.
2: Pero me parece que también es una edad que para cualquier persona que está empezando a ingresar en el mundo adulto es un momento crítico.
1: Sí.
2: Porque, bueno, hay diferentes cuestiones que empezás a dejar de empezás a romper eso con tus responsables, empezás a apropiarte de ciertas cuestiones. Entonces, lo que le está pasando a Tini le puede pasar a cualquier persona en su casa con diferentes cuestiones. A ver, vamos claro. a poner la diferencia de los 80 millones.
1: La diferencia es como pararte, o sea, ver dónde está tu plata, ponerle claro. que te la cuidó tu viejo y de pronto no te la quiere dar. Eso es, o sea, incluye como todo ese dolor de mi viejo me está reteniendo algo que...
2: Claro, bueno.
1: O sea, y es mi viejo y le confío todo hace...
2: Y sí,
1: es como
2: empezar a pararte desde otro lugar.
1: El dolor de esa traición tan grande de tantos años también.
2: Sí.
1: Lo buenísimo es que todo el recurso ese de cómo tenía que hablar, porque vieron que se dice ahora que la coachaban mucho y todo, lo está aplicando a los conciertos.
2: Sí.
1: Y cuando habla, agarra y tira, ¿viste? ¿Les gustó el show? Bueno, porque es muy mío. Lo
2: claro.
1: hice yo desde sí. mí, ¿viste?
0: Aparte, como... también ella claro. debe estar en una porque ella decide, pone, saca, quiero, no, sí. dale, aquello.
2: Y aparte porque ya es una...
0: El padre igual hizo un trabajo excelente con
2: ella. Obvio que es un trabajo excelente, pero me sí. parece que ella ya es una profesional que tiene criterio.
1: Lo que hizo mal fue retenerle el dinero, claramente.
0: Claro, la forma sí. que lo hizo.
1: Sí, no.
0: Así que bueno, veremos en qué termina sí. todo este lore. Esto va para largo.
2: Sí.
0: Esto va para largo, tira y afloje. Esperemos que por lo menos para fin de año esto esté arreglado. Más que nada por una cuestión de que así ella se puede concentrar y disfrutar del casamiento.
2: Sí,
0: ¿verdad?
2: Y dividan bien el pan dulce.
1: Claro, mal. Porque el casamiento lo hicimos.
2: Sí.
0: La amo.
2: Vamos a la tanda.
0: Te banco... ¿Cómo era que decían las...?
2: ¿Qué?
0: Te banco, amiga. No, te creo, hermana.
2: Te creo, amiga.
1: Te creo, hermana.
2: Tenés razón, no me acordaba.
1: Free
2: Uri, nos vamos a la tanda. ¿Tenés algún consejito para nosotros?
0: Por supuesto.
2: A ver, ¿qué tenés?
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2: ¿En serio?
0: Pero pasé a...
2: Hola,
0: viva.
2: Hola. Así. Hola,
0: sí,
2: hola,
0: sí.
2: hola.
0: No, andaba, no, andaba haciendo cosas
2: sí.
0: y
2: hola,
0: tenía
2: hola.
0: Que ir enfrente. Y pasé y...
2: Besito, chao, chao.
0: La semana que viene nos vemos, que tengo que ir a equipar para mi cumple.
2: Claro, es verdad.
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0: este segundo bloque en Loma de Burro. Recuerden, 341-5389 es el WhatsApp de la radio. Y además de eso, estamos en Instagram como Loma de Burro. Okay, acuérdense, vayan a ver. Anoche se subió un videíto, el de nuestro querido cocinero Martín Orel, que contó un poquito los tips para tener en cuenta a la hora de usar el horno, que muchas veces hay dudas y claro, preguntas alrededor de
1: se
0: eso.
1: Se te quema el bizcochuelo.
0: Claro, y aparte siempre te dicen poner el horno a determinada cantidad de grados, y muchas veces en nuestras casas todos tenemos la mayoría la perillita.
2: Pero ahora es muy fácil igual. Te metes en el chat, pones...
0: Buscás, obvio, pero está bueno siempre que venga de la
2: ahora
0: mano de alguien que sepa en ese sentido, claro. Porque al menos a mí me pasa que digo, si me lo dice un cocinero, que yo ya vi que cocinó y que le salió bien, digo, le voy a confiar el criterio.
1: Nuestra IA Martín Orel.
0: Claro, es como nuestra IA viviente.
2: ¿Viste que te dicen ponerlo al mínimo 15 minutos con horno precalentado y luego a 180 grados?
1: Claro. Igual es importante...
2: 180 grados, claro. Máximo violento.
1: Es importante lo que él dice de como el horno común, porque siempre que vos seguís una receta, vos seguís algo que hace Paulina Cocina y ella tiene el horno tremendo con no sé qué, con no sé cuánto, y eso te da un poco de bronca porque no te va a salir
0: cambia
1: igual.
0: Cambia muchísimo me parece que después luego tenemos que charlar un poco con él, pero me parece que todos los hornos cocinan diferente.
1: Sí, para mí
0: hay que tenerlo en cuenta.
2: Las diferentes formas de los diferentes tipos de hornos también.
0: También,
2: no es lo mismo un horno a gas, no es lo mismo que un horno eléctrico, no es lo mismo que una freidora.
1: Viste que vos
2: pero, ejemplo, la misma función, pero no es lo mismo.
1: A tu horno lo conocés, lo vas entendiendo, o sea, y te mudás de un lugar al otro y toca otro horno y.
0: No, chao.
1: Y es de nuevo toda una relación.
2: Igual, yo no sé si quiero hablar de horno.
1: No, divino, estamos. Bueno, y ahora vamos a hablar de cómo hacer el puré bien para tu marido.
0: Sí, así.
2: Instantáneo, que es más difícil que hacerlo.
1: Instantáneo.
0: Chicos, qué rico que es el puré.
1: Hay que sacarlo de la bolsita, chicas.
0: Sí, me encanta.
1: Atención.
2: Es más difícil hacer. El más complicado, sí, instantáneo que un puré,
1: te puede quedar aguado.
0: Sí, es verdad. Bueno, chicos, ¿y ahora saben a dónde nos vamos?
1: A las buenas del día.
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1: el movimiento.
2: Si estás queriendo comprar, si estás queriendo vender, andalos que son los uno.
0: Anda, es verdad, le mandamos
2: y que encima
0: un besito.
2: Nunca me deja mal, siempre
0: bien,
2: me deja
0: te hace
2: muy, pero
0: son muy,
2: muy.
1: Y puedes comprar de todo, no sé.
0: Pero
1: solo.
0: Claro que sí.
1: Haces varios trámites ahí.
0: Todo junto. Bueno, chicos, vamos a arrancar con las buenas del día. Vamos a ir con la primera. Esta vez estamos de nuevo con distinciones, porque distinguen a un médico argentino con uno de los galardones más prestigiosos de la oftalmología global.
2: No,
1: tremendo.
2: Ese, no es el
1: no
2: que
1: es...
2: nosotros amamos.
0: Ah, no es, sí es.
1: Yo quiero que nos financie.
0: Sí. Ay, sí. Que tenemos aquí. Escuchame, el oftalmólogo argentino
1: alquilado.
0: Roger Saldívar.
2: ¿Cuál Roger? Lo trajimos en estos meses, como tres, cuatro. Había ganado la clínica cuando abrió en Buenos Aires.
0: Pero son pioneros en su.
2: Ay, los amo. Aparte, está bueno porque es como, viste, dinastía.
0: Sí, sí,
1: entre nos hay que pedir publicidad a
0: Saldívar.
1: A Mendoza.
0: Totalmente.
1: Y a Saldívar
2: no,
1: y a
2: Mendoza.
0: Sí, es verdad. Vamos a hacer esa. El oftalmólogo argentino Roger Saldívar fue distinguido con Lance Distinguished Lecturer Award, uno de los
1: tremendo.
0: Reconocimientos otorgados por la Sociedad Internacional de Cirugía Refractiva. La ceremonia tuvo lugar, bueno, en un congreso que se realizó en Europa y cada año entregan un reconocimiento a especialistas cuyas investigaciones, desarrollos o aportes tecnológicos tuvieron impacto en la cirugía refractiva y en la práctica oftalmológica. ¿Sí?
1: Muy grave.
0: Lo que se explica es que durante el periodo comprendido entre agosto de 2024 y febrero de 2026, la labor de este médico se enfocó en integrar la atención clínica con tecnología de vanguardia, en particular la inteligencia artificial y el análisis de macrodatos. Esto apunta a elevar los niveles de precisión y seguridad en los procedimientos de cataratas y cirugía refractiva, manteniendo los resultados del paciente en el centro de la práctica. ¿Está?
1: Lo dijo Susana hace un montón en un living con Verónica Castro y todavía permanece, que la llevó a Verónica y le pagó la cirugía con los Saldívar.
0: Mira, ahí tenés.
1: Y ella iba a lo de los
0: Saldívar. Bueno, ahí tenés.
2: ¿Le pagó?
0: Bueno,
1: de las cataratas. Y dice que sí, medio que lo obligó.
2: Sí.
1: Y aparte ahora sabemos que Verónica tenía todo ese trasfondo de que ya no era solo
0: estaba,
1: la vista, sino
0: claro,
1: que...
0: Claro, estaba mal.
2: Pero era ya ahí... ¿Ya le había tirado al elefante?
1: Sí, porque el elefante la tiró como en el 2001,
0: hace
1: una cosa
0: mucho
1: así.
0: Que la tiró.
2: ¿Hace mucho?
0: Sí, ¿te acordás que lo charlamos? Fue como hace 20 años y después de ahí ella empezó como
2: pensé
0: un...
2: que era más acá.
1: Tremendo.
2: Bueno, que la lleve a Saldívar.
0: Una serie de situaciones
2: un ojo a la cintura.
1: Sí,
0: bueno, la presencia de profesional, del profesional en los rankings internacionales responde a una continuidad de su labor científico iniciado por su papá, Roberto Saldívar, y cosechó múltiples reconocimientos internacionales por sus aportes al desarrollo de diferentes lentes, la cirugía refractiva, y el ranking que evaluó más de 1,000 instituciones de la región destacó la capacidad técnica, médica y humana de la entidad, así como la influencia en la medicina ocular global. Así que es una muy buena noticia.
2: Un aplauso para nuestro Saldívar, que lo amamos en esa provincia tan hermosa como Mendoza. Vas, te operas un ojo, te tomas un
0: vino, todo.
1: Todo junto, te dan un vinito
0: todo.
1: Mientras te haces
0: sí,
1: el queratocono.
2: Porque ahí no te hacen anestesia local, viste que después te ponen, sí. Antes de pincharse, ponen una cremita.
0: Sí,
2: te
0: dan
2: no, el vino. Tómate un vino y ahora te pincho.
0: Y te olvidas.
1: El suero es violeta.
0: Sí, así. Bueno, vamos a ir con la segunda.
1: A ver.
0: Jujuy fue elegida como el mejor destino de montaña de Sudamérica 2026.
1: Qué lindo, estamos federales
2: wow,
1: hoy.
0: Muy, me encanta.
2: Qué linda.
0: La provincia.
2: No conozco Jujuy.
0: No, yo tampoco. Te dice que te pegas una punada.
1: Depende de la zona que te metas, ¿no?
0: A mí me da un miedo ir. Sí, te apunas.
1: Sería divertido.
0: Pero es hermoso, dicen
1: que
0: es una belleza. Dicen que es hermoso el norte argentino.
1: Los colores
0: bueno,
1: de
0: la provincia
1: todo.
0: De Jujuy, sí, fue elegida como el mejor destino de montaña de Sudamérica en la primera edición de los Mountain Destination Awards. Es una distinción internacional que fue impulsada por Trip Scout, una plataforma global especializada en contenidos y marketing de viajes, destacando la fuerza de los paisajes y su singular identidad como destino. ¿Está? El reconocimiento posicionó a Jujuy en el primer lugar del ranking sudamericano, destacando la fuerza de sus paisajes, la singularidad de su identidad y la capacidad del destino para despertar el interés de viajeros de distintas partes del mundo.
1: Es que es tremendo. El Cerro de los Siete Colores, ¿no
0: es
1: está ahí?
0: Es hermoso, sí, es hermoso, hermoso. Bueno, a ver, un poquito de datos de los paisajes. Los paisajes andinos, los cerros multicolores, los caminos de altura y la riqueza cultural de sus comunidades convirtieron a Jujuy en uno de los destinos con mayor impacto digital de Sudamérica. La quebrada Humahuaca, declarada Patrimonio Mundial por la UNESCO, tuvo una presencia especialmente destacada por la identidad visual, la diversidad geológica de sus paisajes, y a ellos, a todo este paisaje, se le suma la Puna, los valles, las Yungas, cuatro regiones que ofrecen experiencias vinculadas con la naturaleza, la aventura, la gastronomía y las culturas vivas.
2: Sí, los que tienen ahí que te hacen comer lo mismo todo el día.
1: Tienen de todo, sí.
0: Es
1: bananas
0: hermoso.
1: En la Puna, dijo.
0: Hermoso. Bueno, y este nuevo reconocimiento internacional también fortalece el posicionamiento de Jujuy como un destino auténtico, diverso y competitivo para mejorar el turismo. Así que es una muy, muy buena noticia. Y la última.
1: A ver.
0: Estudiantes de la Universidad Nacional de Córdoba crearon una pulsera que detecta crisis de epilepsia durante el sueño.
1: También.
2: Esta la compraron de Coldplay.
1: Parecida.
0: Bueno, dos estudiantes de Ingeniería Biomédica de la Universidad Nacional de Córdoba desarrollaron Safe Pulse, un sistema de monitoreo y alerta pensado para detectar episodios de epilepsia durante el sueño. El dispositivo se coloca en la muñeca con un formato similar a la de un reloj inteligente y busca brindar mayor seguridad y autonomía a las personas que padecen esta enfermedad. El proyecto fue creado por Lucía Giuffrida y Delfina Cid, estudiantes de la facultad, como les decía, de ciencias exactas, físicas y naturales.
2: A todo.
0: Claro, y la pulsera monitorea los patrones de movimiento mientras la persona duerme y cuando identifica un comportamiento compatible con una crisis epiléptica con los movimientos convulsivos, activa una alarma local y envía una alerta a través de una aplicación
2: color.
0: Desarrollada por las propias jóvenes.
2: O un se le debe...
0: No, activa una alerta.
2: O sea, que le está por venir...
0: Que llega a otro sistema.
2: Ah, tipo bueno. Mirá como los terremotos.
0: Cuando empieza a detectar movimientos de tipo involuntario, como los que suceden,
2: ahí te
0: son
2: está por dar,
0: crónicos en la epilepsia.
2: Te está por dar un ataque.
0: Claro, te está dando.
2: Chao, me voy.
1: Claro, y eso...
2: que me impresiona. Disculpa, me impresiona.
0: Claro.
2: Nos vemos después.
1: No, mirá, claro. Al revés, lo abandona. Pero hay muchos padres que tienen hijos con epilepsia y sería un golazo también que te empiece a sonar algo en el teléfono que, mirá, te avise, ¿viste?
0: Acá aparece. Bueno, a los segundos te va a llegar una alarma, una llamada de que tu persona, por ejemplo, está teniendo una crisis. Ay, del chicos, momento,
2: qué bajo,
0: en ese momento.
2: Qué fuerte.
0: Y la aplicación también permite registrar historial de cada episodio, datos como intensidad, duración y severidad, que luego pueden ser descargados en formato PDF para que sean analizados por profesionales médicos.
2: Eso lo tenés, claro, de por vida.
0: La epilepsia sí, pero es tratable en realidad. Es
2: bueno,
0: tratable.
2: Bueno, pero te puede dar en cualquier circunstancia.
0: A ver, vos podés controlarlo, podés tratarlo. A personas que reciben tratamiento y lo controlan.
1: Creo que tiene niveles también.
2: Es algo, otra pregunta, sí, debe ser como...
0: No, y a ver, hay que tener cuidado con los factores que pueden llegar a ser desencadenantes. Situaciones de estrés, bueno, hay otros factores.
2: Tengo
0: que
2: una consulta,
0: alterar,
2: doctora.
0: Sí.
2: Es algo que vos ya lo tenés predeterminado y es algo que lo tenés crónico, o es algo que se te puede despertar por algo.
0: Se puede despertar, o sea, no, puede estar y se puede despertar por algún motivo. Por ejemplo, los niños, los bebés y hasta una
2: determinada
0: edad.
2: Bueno, pero nosotros ya no nos van a descubrir que somos.
0: No, ahora ya no te va a pasar. Gracias. A ver, los niños, los bebés,
2: lo
0: sí tienen
2: falta,
0: que tener mucho cuidado. Por ejemplo,
2: lo único que me falta.
0: Los episodios convulsivos pueden aparecer cuando hay fiebre, fiebre muy alta.
2: Ah, claro.
0: ¿Está? Sí, que... Por ejemplo, aparte, a ver, la epilepsia puede aparecer de diferentes formas. Acá me parece lo que estoy detectando, por lo que están explicando, o por la forma en la que se presentaría la crisis epiléptica, es más la mioclónica, se llama así, que es la que genera contracción de los músculos.
2: Ay,
0: y los,
2: sí,
0: movimientos
1: es
0: involuntarios.
1: Fuerte.
2: No, y que empiezan a agarrar espuma por la boca.
0: Bueno, la idea surgió a partir de trabajo.
2: Tenés que correr la lengua.
0: La idea surgió a partir de trabajo de las estudiantes que realizan junto al espacio Epilepsia, donde pudieron conocer acerca de las experiencias de personas con esta enfermedad y sus familias, ¿sí? Así que uno de los datos que contaron es que las familias muchas veces tienen mucho temor de la posibilidad de que una crisis ocurra durante la noche sin que nadie pueda detectarla.
2: Claro, se te puede ahogar en la cuna o en el...
0: No, a ver, es aparte porque uno tiene que hacer un seguimiento de lo que va sucediendo para poder trasladárselo a su profesional después, por una cuestión del tratamiento que es necesario para poder trabajar sobre el asunto. Está bueno porque vos muchas veces durante el sueño no sabés qué,
1: claro,
0: sucede,
1: no,
0: te podés caer, te podés golpear, hay diferentes cuestiones. Bueno, así que actualmente SafePulse es un prototipo y las creadoras trabajan en una versión más pequeña y más cómoda para el usuario, y la propuesta busca a personas que puedan sentirse acompañadas durante el descanso sin depender permanentemente de otra persona y al mismo tiempo genera información que pueda ser útil para el seguimiento médico. Así que es una muy buena noticia.
2: Qué copada.
0: Bueno, chicos, ¿les gustaron las noticias?
1: Sí.
2: Estupenda,
0: querida. Bueno, me encanta.
1: Muy federal.
0: Nos vamos a ir rápido a la tanda y ya seguimos con más Loma de Burro. No se vayan.
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0: Loma de Burro, ¿cómo vas a tener el clima hoy a partir de las 12 del mediodía?
1: Similar,
0: similar.
1: ¿Eh? Similar. Ay, yo, chicos, estoy con una alergia, me está matando.
0: Ay, estás mal, sí, ah. te tiene malito.
1: Sí, toda la semana estuve así y se me profundiza cerca del mediodía y en la madrugada.
0: Ay, qué tema. ¿Te despertás a la madrugada con estornudo?
1: Todo congestionado.
2: Ah, bueno, no tenemos la culpa nosotros.
1: No con estornudo. Menos congestionado, mal. Me cuesta respirar.
0: Claro, se te complica.
2: Sí. Qué feo.
0: Sí, sí, es un bajón.
1: Pero
0: sí.
1: Bueno, es ahora estos días. Yo calculo
0: después
1: la semana
0: calma.
1: Que viene.
0: Cuando uno se va adaptando, me parece que puede llegar
1: igual
0: a calmar.
1: Igual, capaz me compre un desalergín, un algo.
0: Algo de un descongestivo.
1: Sí, tomo. Y, ¿viste que tomás uno
0: médico.
1: O dos?
0: Sí.
1: Ah, sí, yo tengo mi
0: se
1: médico.
0: Se te pasa. Bueno,
1: Dios
0: tenés
1: es
0: un
1: mi médico.
0: Bueno, escuchá, decime el clima antes de irnos. Que
1: 22 grados hasta ahora en la ciudad de Rosario y alrededores.
0: Sí.
1: Con una mínima de 12 y una máxima de 25 grados. ¿25? Pica.
2: Ya estamos.
0: Espectacular.
2: Sí.
0: Sí,
1: mayormente soleado para todo este hermoso día jueves.
0: Me encanta. ¿Humedad?
1: La humedad, ahí te digo, 52.
0: Tranco. Sí. ¿Lista claro celestial, amor?
1: Lista celestial. Le quiero mandar un beso a mi querida Anabel Novillo.
0: Un besote.
1: Ay, ella... Esa, ¿cómo es la que son amigas del padre Ignacio?
0: Amigas del padre Ignacio.
1: La paquita del...
0: Ah, una paquita.
2: Las paquitas del
0: una
2: padre
0: Ignacio. Una Ignacita, una Nachita, podemos decir, ¿o no? ¿Así?
2: Ay, no
1: sí,
2: es mala.
1: Sí, yo salgo con ella y la toco. Pues, digo,
0: ay, porque te traspasa la
2: congrega rendición. Seguido, claro. Dicen que está muy
0: claro.
2: Bueno todo.
1: Va
2: lo que
1: todos
2: pasa
1: los viernes y todos los...
0: Sí, es hermoso.
1: Viernes y domingo. Claro.
0: Irradia la bendición del padre Nacho.
2: Nunca fui, che. Pero dicen, sí, hay gente que se hace colas, o sea...
0: No, hay colas, porque para la bendición hay cola.
1: Yo he ido igual, sí. Pero no, la única vez que fui no nos quedamos para la bendición.
0: Es una experiencia religiosa, como dijo Enrique Iglesias, es una experiencia religiosa.
2: Total.
0: Hermosa.
1: Voy siempre con un amigo, con Jorgito Cura.
0: Hermoso,
1: voy
0: sí,
1: con él.
0: Muy lindo.
1: Posta, la gente
0: sí,
1: se ríe,
0: no,
1: pero
0: es muy linda la...
1: No, porque a quien le decimos se nos ríe.
2: Claro,
0: no,
2: sí,
0: porque se ríe.
1: Porque no sé qué piensa de nosotros. Pero
0: es hermoso, porque uno recibe como un algo que muchas veces se lo confía a una determinada
1: aparte,
0: persona. Bueno,
1: también.
0: A veces se le confía mucho porque tiene una energía muy especial.
1: Está bueno creer en algo.
0: Claro.
2: Sí, él es un intermediario dentro
0: claro.
2: de la creencia.
1: Es tipo
2: no es
1: nuestra
2: que es
1: Rafina Yang.
0: Claro. Sí, una cosita así.
1: Irradia luz.
0: Sí,
2: ah,
0: irradia
2: claro.
0: Luz. Bueno, aquí
1: le mandamos un beso. Y le quiero mandar un beso.
0: ¿A quién?
1: No sé si nos está escuchando igual porque se le complica a veces. Escucha un rato más, viene. No. Mi personal trainer,
0: no,
1: mi querido.
0: Ay,
1: mi querido el turco Abraham.
2: Mira que ya lo conocemos.
1: Cumpliendo años hoy.
0: Sí.
1: Está cumpliendo años hoy, así que le mandamos un beso, bueno. Lo queremos, gracias por ser tan comprometido, gracias por ser tan buen profesor. Yo sé que soy buen alumno, lo sé, pero gracias por inculcarme tanto el compromiso,
0: la disciplina.
1: Sí. Así que lo queremos mucho.
0: Bueno, le mandamos feliz cumpleaños y que lo pases muy lindo. Bueno, chicos, nosotros nos despedimos, no hay más tiempo. Ya llega a 12.0 con Emma con Huguito, así que chau Huguito, chau Manu.
1: Chau, hasta mañana, último día de la semana laborable, mañana,
0: sí,
1: viernes.
0: Sí, mañana.
1: Al fin llegó. Ayer
0: yo... viernes, me ilusiono.
1: No, ayer yo estuve todo el día con que era jueves.
0: Sí, no. Y al final era...
1: Y mi compañero también estaba igual.
0: ¿En serio?
1: Sí,
0: mirá.
2: Está manija.
0: Y a veces las vibes, están manijas, sí, chicos. En la dirección general, Dino Mac, acá estuvo la flacota. Y recuerden, quien siembra buenas intenciones, cosecha buenas acciones. Nos vemos mañana. Chau.

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0: Hola, hola, hola, ¿qué tal? Bienvenidos, bienvenidas a 12.0. Damos inicio al mediodía de M90 Radio. ¿Qué tal? ¿Cómo están? Emma Bernadés, mi nombre, junto a Hugo Acevedo Miño. ¿Qué tal, Huguito?
1: Muy buen mediodía. ¿Cómo le va, compañero? ¿Cómo andan? Jueves 17 de agosto y acá estamos como todos los días acompañando desde 12.0 por M90 Radio.
0: 17 de septiembre es, no de agosto.
1: ¿De septiembre dije?
0: No dijiste.
1: De septiembre dije.
0: A ver, chat. ¿Qué dijo Hugo? Dijiste agosto. Te hago la salvedad para que no se te haga más largo el mes.
1: Ah, ok. No, tengo la alergia.

0: me dice que es septiembre.
1: En septiembre tú fuiste mía. Bueno, acá estamos, gente. 341-5389-9. Esperemos que ustedes también estén ahí, del otro lado. Ok, porque estamos acá nosotros.
0: Claro. Estamos con este hermoso día, compañero.
1: Hace calor, che.
0: Temperatura excelente. Sí, está picante. La verdad que la gente que salió en campera. Libro. ¿Qué va a hacer ahora?
1: Sí. Te la tenés que meter en el, bueno, donde no te da el sol.
0: Bueno.
1: Hace mucho calor. Les comento, yo recién vengo del parque. 2 minutos al sol estuve.
0: Lindo.
1: ¡Oh, un calor!
0: ¿Qué sí? ¿Estar en el parque? ¿Había cosas lindas?
1: Sí, sí. Hay cosas muy lindas. Hay perritos. Hay está nuestro río. Mirá el río. Cuando el sol le da de lleno. Es increíble, es hermoso. Mucha gente haciendo actividad, mucha gente con su silloncito.
0: ¿Hiciste actividad hoy? No.
1: No, temprano. Yo no hago temprano. Ahora me voy a acomodar, pero no hago temprano. Yo voy a las 3 de la tarde al gimnasio. Le mando un beso grande a toda la gente de la LEM Wellness Club, que voy ahí a vivir la algarabía de cada día. Escúchame, recién estaba tomando unos mates, porque me llevé el mate hoy. Bueno. Me llevé el mate, me puse a tomar mate ahí mirando al río y cuando me estaba levantando para venir acá vi una parejita, gente joven, que me encanta, y estaban ellos sentados. Uno cada uno, en una reposera y la reposera tenía toldito. Yo sé lo que pensás vos, pero decime si no es magnífico cuando vos no hay ni un árbol, porque viste que hay veces que vos vas a algún lugar y no tenés un árbol.
0: No, María.
1: Para mí, ¿sabés para qué está pensado eso también? Porque lo pienso porque yo tengo mis hermanos que tienen niños y ellos van a ver partidos de fútbol y esas cosas.
0: A algún lado y me pelás la sombrilla con el techito.
1: Claro.
0: Es la última vez que me ves salir.
1: Bueno, pero era una ¿cómo es? Una reposera muy bien,
0: una
1: aparte.
0: Reposera muy pro.
1: No, esta reposera era bien pro. De hecho, era un color.
0: Es una marca muy conocida.
1: Capaz que es. Es muy de camping.
0: ¿Es de color negro?
1: No, era un marrón como si fuese tu bolso.
0: No.
1: No lo había visto nunca. Dije, mirá qué bien esta gente acá mirando el río, ahí tomando unos mates. Igual tenían una cara de que no tenían una alegría.
0: Yo
1: hace rato.
0: Esta semana hacer un picnic.
1: Sí.
0: No aguanta, no puede ni ver. Por eso me pone con toldo. No puede ni ver uno al otro.
1: No seas malo. Escúchame, fuiste de picnic.
0: Hice picnic.
1: ¿Qué
0: sí,
1: tal?
0: Exactamente. La pasamos muy, pero muy bien. Estuvo muy bueno.
1: ¿Sabés cuándo deberíamos hacer un picnic nosotros en el parque? El lunes, que es el día de la primavera y va a estar lleno de gente haciendo picnic. Tomamos unos sandwichitos.
0: ¿No hacemos el programa?
1: No, después del programa. Él ya quiere faltar. No, nene. Es el día del estudiante. ¿Acaso vos sos estudiante de algo? No, yo tampoco. Tengo que volver. Pero sería muy lindo para rememorar momentos, ¿no?
0: Bueno, ya lo vamos.
1: ¿Vos qué hacías cuando ibas a la secundaria el día de la primavera?
0: Creo que también algo de eso. Hace tantos años ya me olvidé.
1: Sí, nosotros salíamos siempre de picnic, porque no teníamos clase, porque era el día del estudiante, entonces tempranito arrancábamos o a la Florida o a algún parque. Los colectivos explotados estaban, me acuerdo, explotados de gente.
0: Bueno, qué lindo que la gente...
1: Era algo hermoso.
0: La verdad que la ciudad está hermosa, está para disfrutarla, está para salir, para esos lugares y sectores comunes, compartirlo con el vecino, con amigos. Está muy, pero muy lindo. Ayer estaban fulmigando temprano. Muy bueno también, prevención, dengue, todo. Así que nada, está muy lindo, ojalá siga así.
1: Hermoso.
0: Y lo bueno que ya te dije, a vos creo que te dije, que estamos entrando en elecciones, entonces van a estar así todo el tiempo.
1: Claro, como que se va a poner más lindo todavía, porque al momento de hacer elecciones se arregla todo.
0: Sí, se mueve.
1: Bueno, gente, nosotros acá nos quedamos. 13 minutos pasan de las 12 del mediodía, vamos a estar hasta las 2 de la tarde, ya estamos... Como nos gusta decir a nosotros en jueves, en el fin de semana.
0: Sí,
1: ya hoy tenemos cosas para hacer. Te vas a casa 404 y ya tenés evento. Te vas a Fewer, ya tenés evento.
0: De todo
1: el día de hoy. Además, también tenemos el Parque Independencia, el FanFest, lleno de cosas para hacer.
0: Los Grammy.
1: Los Grammy también tenemos nominados que se van a estar celebrando próximamente. Tenemos nominados a la música electrónica. También vamos a estar hablando de eso. Bueno, todo eso y mucho más. Hoy hasta las 2 de la tarde. Ahora nos vamos a ir una tanda. Pero antes de ir a la tanda, como siempre, tenemos un consejo y un recordatorio para hacerles.
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1: Y ahora sí nos vamos a la primera tanda y enseguida volvemos.
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0: 6:50 de la tarde, mediodía, depende si ya almorzaste, si todavía no. Depende, todo depende. Lo que sí sabemos y es seguro es que tenemos un día muy, muy agradable. Una temperatura que, si te digo que te agarra bastante tiempo bajo el sol,
1: te da calor.
0: Vas a tener calor, así que el abrigo, déjalo. Déjalo a mano, pero déjalo.
1: Porque miraba el noticiero la mañana temprano y decía el crack del noticiero que amo, Antonio Lages.
0: Ajá.
1: Decía, al mediodía, cuando te agarra afuera, es para mangas cortas.
0: Sí, tal cual. Bueno, 23 grados, 2 la actual temperatura, ligeramente nublado, dice el Servicio Meteorológico Nacional. Acá no vemos nubes todavía, por suerte. La humedad 40%, la presión 1019.2 hectopascales y la visibilidad 10 kilómetros. Para hoy vamos a alcanzar una máxima de 25 grados. Más cerca del final te vamos a estar comentando cómo va a estar el tiempo en los próximos días, porque ya estamos en el fin de semana y siempre está bueno saberlo y tenerlo en cuenta.
1: 25 grados, ya es calor.
0: Ya es calor, exactamente. 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
1: 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Ya están con las cajas navideñas.
0: Ah, y sí, ya se está preparando todo para el cierre de año.
1: Y ya calculo que también le deben estar pidiendo presupuesto de los diferentes gremios o ministerios, como de educación, uh-huh, social, para todo lo que es las mochilas para, uh-huh, para el año escolar.
0: Sí.
1: Vamos a invitarle un día a esto que
0: venga. Bueno, sí, que venga y hable en esta altura del año que ya empieza con todos esos temas.
1: Hoy lo veo, le voy a decir. Juan Manuel de Rosas, entre Ceballos y Montevideo, tránsito cortado por obras. Montevideo, entre Buenos Aires y Juan Manuel de Rosas, tránsito cortado por obras. Ceballos, entre Avenida Francia y Vero Mujica, hasta las 18 horas aprox, uh-huh, tránsito cortado por obras. Puente Rosario Victoria, puente interprovincial que conecta estas dos provincias, Santa Fe, Entre Ríos. Durante la jornada se realizarán tareas de corte de pasto manual en kilómetro cero, corte de pasto mecánico en Banquina, kilómetro 27, y colación de cartelería en el kilómetro 57, sentido Victoria. Esto es la ruta nacional 174. Se recomienda circular con precaución y respetar la señalización. Cuídate y cuida a los demás. Entre todos hacemos un tránsito más seguro. Montevideo y Buenos Aires, tránsito cortado. Avenida Circunvalación, en la altura de Pellegrini, tránsito normalizado. Había estado antes interrumpido por ambas manos y se registraba una fuerte demora. Autopista Rosario-Córdoba, tránsito normal con una excelente y muy buena visibilidad.
0: Y así está la ciudad ahora con el tiempo y el tránsito. Casi las 13 horas. Nosotros seguimos acá transmitiendo desde los estudios de M90 Radio en Alvear 144, acá en el corazón de Pichincha. Si ya pasás esta noche, podés venir a la bodeguita a tomarte. Sí, te tomás algo rico, un vermucito, paseás por la zona. Yo hoy en la noche no tengo plan. No. Como tengo un fin de semana bastante cargado, hoy voy a descansar un poco. Tengo sí la idea de recorrer un poco la zona del Parque Independencia, pero eso va a ser temprano, a la tardecita, cuando vaya bajando el sol, y después ya me guardo. Pero hay un montón de cosas. Ya tenemos la agenda cargada de la movida electrónica de la ciudad en M90 Radio 89.9 en Instagram, así que En breve nomás te vamos a contar qué es lo que puedes hacer ya a partir de esta noche, que hay un montón de cosas.
1: Por supuesto, claro que sí. Yo esta noche me junto a comer asado con amigos.
0: ¡Qué rico!
1: Y adivina dónde voy a comprar.
0: ¿A dónde vas?
1: La carne. Va, para hacerte franco.
0: Sí, llame franco.
1: Tomé el teléfono, avisé la cantidad que somos y me dijeron, pásate y retira.
0: Muy bien, o sea, hiciste el pedido. Claro, te lo armaron. Y aparte
1: saben
0: ya porque...
1: los gustos.
0: Exacto, te conocen los gustos.
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0: La agenda lista de M90 Radio, por supuesto que ya está cargada, ¿verdad?
1: Exactamente.
0: En las redes sociales de M90 Radio 89.9. Y nosotros te la vamos a presentar. 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Que se viene un lindo evento de Patagonia Rosario.
1: Muy lindo.
0: Pero bueno, vamos a Patagonia Casa del Tango.
1: Falta todavía. Sí, va, sí, más o menos.
0: Sí, falta igual.
1: Principios de octubre, pero ya vamos a estar con más novedades al respecto.
0: Porque además vamos a tener un super mega sorteo. Uh-huh. Así que estén muy atentos, porque va a estar muy bueno, muy bueno.
1: Exactamente. Bueno, arrancamos con la agenda.
0: Por favor.
1: El día de hoy, jueves 17, ¿qué podés hacer? A partir de las 20 horas, residente en Feuer, este ciclo de Deep Mariano, un guille de caminos. Me van invitando a diferentes artistas y cada jueves hay una nueva edición. Hoy, a partir de las 20, pizza libre hasta las 23 horas.
0: ¡Rico!
1: Hermoso, salve. La verdad que sí. Muy, muy, muy bueno. Le mandamos un beso grande a toda la gente de Feuer también. A partir de las 20, Casa 404, Balcarce, esquina Tucumán. También le mandamos un beso grande a toda la gente de Casa 404 que nos invitan siempre. Hoy está Lucho Capomassi, Flor Massa. Bueno, así que todo el equipo y de la organización que hoy también se sube a las bandejas. Muchos éxitos por ahí. Súper recomendable este evento a partir de las 20. A las 22 horas, Romances en Chicago Club.
0: Viernes 18. Mañana. Viernes 18, seguimos contando la agenda de M90 Radio. 22 horas, Hot Scenes, por lado B.
1: Ahí lo tenemos sonando de fondo.
0: Metropolitano.
1: En Metro, sí, sí. Está en Metro, exactamente.
0: 21 horas, Sampler en Feuer. 23:30. 4, Basquiat, acá, a pasos, a cuadras, a nada, uh-huh, en el barrio. 23 horas, House y Groovy Parting, Clandestino Club, para mañana, viernes 18.
1: Y tenemos también planes para el sábado 19 a partir de las 23:30 horas, The Five. En Underground, el Under de Rosario, en Complejo Forest.
0: ¡Ay, qué lindo ese lugar! Está tan lindo, está tan cool.
1: A las... Mirá, ¿para qué? Quiero...
0: 22 horas.
1: Sí, a las 22 horas, pero quiero porque sí, esto también es algo grosso, grosso que va a suceder acá en la ciudad de Rosario. Lo que está sonando es Hot Scenes, pero para el día sábado nos ponemos los brillos porque a partir de las 22 horas Clapton.
0: Ay,
1: en
0: vi.
1: La segunda arena.
0: Los vi tantas veces.
1: Por Asfalto Producciones, le mandamos un beso grande a toda la producción. También tenemos Lucky con nuestra amiga de la casa, Lu Ricondo, en sus 6 horas sets. Esto va a ser en Feuer.
0: Ay,
1: también.
0: Lindo.
1: Muy lindo, sí. A partir de las 11 de la noche, Destroya, en Basquiat.
0: Acá en el barrio.
1: Uh-huh. A las 23 horas, Juan El Badín and Ibarra. Esto va a ser en Switch, una muy linda fecha. Y también en Clandestino Club, Make It Hard. Todos estos planes los podés encontrar en Instagram, @ M90 Radio 89.9. Lo guardás, lo compartís con tu grupo de amigos, amigas, y ya te planeas el fin de semana.
0: Por supuesto, claro que sí. Todo lo que sucede, la movida electrónica en nuestra queridísima ciudad.
1: Y ahora sí nos quedamos escuchando un rato de Clapton, palpitando este gran fin de semana en la ciudad. Sí.

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1: De la tarde. ¿Qué te pasó? ¿Tuviste un accidente? Se acaba de pegar con los auriculares en la cabeza. No, si así estamos, yo no sé cómo llegamos mañana. Bueno, a ver, voy a hacer un repaso. Voy a actualizar.
2: Me fajé mal.
1: Los datos del tiempo. Eso porque estabas. Mirá. No voy a decir nada. Vamos a ver cómo está el tiempo, si se ha actualizado algo.
2: ¿Cómo va a estar el fin de semana?
1: Ah, eso, vamos a hacer un extendido. Me encanta. Mira, 24 grados, 6 décimas la actual temperatura. La humedad sigue bajando, 39%. La presión, 1018.5 hectopascales. Visibilidad a 10 kilómetros. 25 grados para hoy. Estamos cerquita ya de alcanzar la máxima. Para mañana viernes vamos a arrancar con 11 grados de mínima, una máxima de 25 grados, muy, muy, muy parecido al día de hoy. Sin probabilidad de lluvias. Y cielo algo nublado, a despejado. Un poquito de más calor para el día sábado, una mínima de 14 grados con una máxima de 27. También despejado. El domingo, una mínima de 15 con una máxima de 28 grados. El domingo, me animo a decir y me atrevo a decir, calor.
2: Va a estar para ir al río.
1: Yo tengo un asado al mediodía. Hay pileta, así que quién te dice, no inauguro la temporada ya. Así. Y así para el fin de semana. Mira, día lunes, a ver, yo quiero saber si hay lluvia. No se ven lluvias en los próximos días. Un fin de semana muy agradable y caluroso.
2: Bueno.
1: Y hablando de fin de semana, ya te contábamos anteriormente la agenda, que la podés encontrar en Instagram. Andá a Instagram, si no tenés planes todavía, lo podés armar teniendo en cuenta, sí, el fin de semana. Y en las propuestas de la movida electrónica de Rosario que te trae M90, pero nosotros también tenemos una invitación para hacerte, ¿o no?
2: Por supuesto, este próximo sábado 19 de septiembre.
1: Ajá.
2: Bardito Session en Abarrote, por supuesto. Un evento más que van a realizar en Abarrote, acá en el pleno centro de nuestra ciudad. Uh-huh. Con desfile, música, DJ, tragos, vino, una excelente gastronomía. Te presentan y te ponen una puesta en escena realmente completa.
1: Hermoso,
2: muy buena.
1: Sí, se la pasa muy bien.
2: Las entradas están a la venta.
1: Exacto.
2: Pueden comunicarse.
1: Sí, puedes entrar a los Instagram, @ Abarrote Rosario, @ Barditos. Ahí tenés Barditos Sessions. Ponés Barditos y ya te va a salir al Instagram. Y ahí en el link de la bio tenés el acceso para sacar las entradas.
2: Es un excelente evento, una excelente excusa para reunirse, disfrutar y pasar una muy buena tarde-noche este próximo sábado 19 de septiembre en Abarrote Rosario.
1: Y nosotros tenemos un par de entradas que estamos regalando para este evento. Ya tenemos un montón de gente que está participando al 341-5389-9. Así es, todavía está este sorteo en curso. Vamos a estar sorteando mañana antes de finalizar el programa, seguramente a esta hora. Así que el que quiera tener un fin de semana espectacular con Bardito Sessions y Abarrote Rosario, participa en 12.0 en M90 y nosotros podemos regalarles este par de entradas. Así que métanle porque hay mucha gente que está participando, mucha gente que quiere ir a este lugar hermoso, Abarrote, ya a estos eventos conocidos de Barditos. Así que nosotros te podemos dar esa oportunidad.
2: Mándanos mensajes al 341-5389-9.
1: Escuchamos un poquito de música antes de la última tanda. Un ratito más de 12.0 hasta las 2 de la tarde todavía nos queda.

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8: Dos minutos pasan de las 2 de la tarde, pero no queríamos despedirnos.
9: El día jueves está ideal.
8: Está ideal, lo vi.
9: Está ideal.
8: ¿Para qué está ideal?
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8: Bueno, nos vamos justo porque ya Huguito no puede hablar más.
9: Ay, pido disculpas porque...
1: Ya está así, Huguito.
9: Pido disculpas si hablé.
8: Te agarró la alergia.
9: Tornudé al igual. Aire, pero la verdad estoy con una alergia y cada vez me siento peor.
8: Bueno, gente, hasta acá llegamos nosotros, día jueves adentro. Mañana nos volvemos a escuchar a las 12 del mediodía.
9: Día viernes,
8: vamos a tener muchas cosas para el fin de semana.
9: Con el fin de sobre el hombro.
8: Exactamente. Recordá, bueno, ahora te quedás prendido a M90 con la mejor música y la mejor programación. Y mañana volvemos. Nos volvemos a escuchar tempranito a las 8 de la mañana conmigo. En modo mañana de 8 a 11. De 11 a 12 ya Huguito y equipo haciendo loma de burro.
9: Por

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7: Che, ¿posta escribieron Ketul?

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11: Seis de la tarde en punto, comenzando New Sensation. ¿Cómo andan? ¿Cómo están? Mi nombre es Tomás Caturra y así estoy comenzando este jueves 17 del 9/2026. Con este sonido que tiene mucho de Prince, por supuesto, ¿no? Para este atardecer, para la caída del sol, para el horario del sunset. Hermosa tarde en la ciudad de Rosario. Estoy en vivo, 89.9. Y para todo el mundo, m90radio.com. Traje data, historias, como siempre, canciones, remezclas, clásicos. Por supuesto, el sonido de New Sensation hasta las 8.

0: Temperatura actual 24 grados. La máxima de hoy fue 27. Ayer les contaba que iba a ser una temperatura muy de primavera. Mañana viernes no aparecen las temperaturas similares a las de hoy. 24 grados la máxima y va a estar nublado. El sábado 28 grados y el domingo aparecen los chubascos con 24 grados de temperatura. Estoy en vivo, señores, el sonido New Sensation en la primera parte del programa. Y los mensajes ahí en el 341-53899, que es el WhatsApp de M90 Radio.
1: Hola, Tomás.
0: Bueno, y tenemos canciones y también estas remezclas que venimos escuchando esta semana, que tienen que ver con sonido

esta versión un poquito más arriba. Para acompañarlos a esta hora, el regreso a casa. ¿Cómo viene ese regreso a casa? ¿Tranqui? Si quieren me cuentan, y si no quieren, no pasa nada. Espero que tranqui. Está buenísimo el día, la tarde, hermosa. Estoy con mi cafecito y una medialuna ahí que pude pescar. Merendando a esta hora y acompañándolos a esta hora de la tarde, como todas las tardes, a través del 89.9 con el sonido New Sensations.

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1: Qué grande, Tomás. No hay chance de escuchar otra radio. New Sensation. Buena semana.
2: Amigos, ahí en el 341-5389-9. Abrazo para vos, Norbert. Amigo, que estés bien. Te dejo con esta canción, el clásico de Fine Young Cannibals.

Fine Young Cannibal fue una banda británica de pop rock formada en Birmingham en 1984 por el bajista David Stills, el guitarrista Andy Cox y el cantante Roland Gibb. Su álbum debut homónimo de 1985 contenía los temas Johnny Come Home y una versión de Suspicion Minds de Elvis Presley. 341-5389-9. Aquí estoy, amigos, como todas las tardes. En un ratito les cuento la super agenda del fin de semana, que se empiezan a agregar más fechitas, por suerte. Y muy lindas, por cierto. Les cuento en un ratito. Super, super agenda del fin de semana y lo que llega ya próximo, luego de la primavera, que todo se pone mucho mejor. Eso dicen. 89.9, regreso a casa. Aquí estoy, amigos.

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1: Se llama New Order, son de Manchester. Llega a la Argentina sobre fin de año y también otra noticia de esta semana. Llega Underworld, una banda increíble, un dúo increíble que va a estar en Buenos Aires, en Mandalay Park. Les cuento más en un ratito. Suena Blue Monday, New Order.

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8: Don Mix, ¿cómo andás? Volame la cabeza con Underworld, por favor, que hoy es viernes.

Underworld llega a Buenos Aires el próximo 26 de noviembre para presentarse en Mandarin Park. Tremenda banda, dúo de Rick Smith y Carl Hyde, el vocalista. Desarrollaron un lenguaje propio que atravesó la electrónica, el techno y la cultura de clubes, construyendo una propuesta que mantiene una fuerte presencia tanto en los grandes escenarios como en los espacios más experimentales de la escena. Su llegada a Buenos Aires se suma a una etapa de renovada actividad para el dúo, que continúa muy vigente, por supuesto, en los escenarios de música electrónica de todo el mundo. Si pueden y tienen ganas, chequeen el Boiler Room de Underworld, que es imperdible, imperdible. 341-5389-9 es el WhatsApp de M90 Radio.

Les decía el francés Bob Sinclair y su exquisito, pero también divertido, House Pistero, con este I Feel For You. Una remezcla de la tarde, ¿eh? Aquí estoy, amigos, acompañando el regreso a casa, ¿eh? Como todas las tardes, 18 a 20. El sonido New Sensation.

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2: Hola, Tommy querido, acá con la Colo de Rosario, también del Palo, escuchando a pleno la radio, papá, siempre tiene arriba como nos tenés acostumbrado. A no bajarla nunca, hermano. Saludos desde Ibiza.
3: M90radio.com, ahí presente. Amigos que están escuchando el sonido New Sensation. Remezcla de la tarde, ochentosa por cierto, Patrick Swayze y una canción que apareció en aquella época.

Una lista increíble para este día jueves. Jueves que está muy bien, con una temperatura muy agradable. La verdad que viene muy pero muy bien. Con apenas 23 grados de max

0: Hola Tommy, muy buen programa como todos los días. El viernes me hiciste muy feliz y te pido por favor, si se puede, todos los viernes instaurar y recordar esos temas que nos hicieron muy felices.
1: Por supuesto, mañana viernes, clásicos versus clásicos. Suena Snap, Rhythm is a Dancer.

Tomás. Buenas tardes, ¿cómo estás? Como siempre, la mejor música. Y la verdad que los comentarios son excelentes. La tenés re clara con todo lo que decís. Me encanta. Y te estamos escuchando siempre, ¿eh? Siempre, siempre. Nos mando un mensaje muy seguido para no cansar. La mejor tarde junto a vos, Tomás Caturla.

0: clásicos, aparece el clásico de Benny Benassi, Satisfaction.
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7: Amigos, hasta aquí llego con ustedes. Se quedan escuchando el sonido de New Sensation. Dirige M90 Radio Dino Mac. Mañana a las 6 de la tarde vuelvo con clásicos versus clásicos. Mañana, como siempre, a las 6 en punto aquí en m90radio.com.

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Grande Tommy, siempre con buena música y bien acompañado. Salimos del colegio a buscar a Jazmín, Tommy. Nos vamos con Jazmín a jugar al vóley, Tommy. Grande Tommy.

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0: Esa es Tommy. Vos sabés que nosotros acá en el lavero laburamos todo el día.
1: No arrancamos temprano, arrancamos a 9.
0: 10. Cuando llega hasta ahora, mono, vos sabés que parece, viste, que te faltan cambios, viste, que te falta combustible. Y escuchamos a vos, Tommy. Y el impulso que hace falta, loco. Justo. Está en el horario justo, en el momento justo, en el lugar justo, mono. Sos de primera, loco. Se va de arroz seco acá del lavadero. Ya te lo dije varias veces. Es necesario escucharte, Tommy. Campeón.

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2: 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Mamita querida.
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4: Grande Tomás, hermosa tu música. 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
5: Qué lindo volver a escucharte siempre, ¿eh? 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
8: 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Buena semana.

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7: El sufrimiento, el dolor existencial.

Ladies and gentlemen, señoras y señores, estimado público presente, queridos radio escuchas, amigos de la radio people que episódicamente andan por aquí pululando por la zona fuerte de Pichincha, Heart. A estas horas de la noche que ya no son altísimas horas, puesto que arrancamos a las 20, a diferencia de las cuatro primeras temporadas cuando irrumpíamos de 22 a 00, motivo por el cual este somero programa desde esta somera broadcasting se llama Un Día Menos Claro. Repeat, motivo por el cual de 20 a 22 ahora estamos al éter. 341-5389-9, ya empiezan a llover, por suerte, mensajes varios. Vamos a bajar el volumen porque tampoco nos hacemos los populares, pero bueno, demasiado, estamos conformes, altamente conformes. Esto va directamente al corazón de Bartolito, de la ciudad de Firmachester. Bartolito Bartolossi, jugador pegado a la ralia que la rompe toda. Gran jugador proyecto que nos está escuchando en este preciso momento, así que le mandamos un gran saludo a este hombre que está esperando que le mande los botines, pero se los mandé y el tipo no los aceptó, no sé por qué, hubo ahí una serie de diferencias, de unos botines que me compré, número 41, tema que no te importa, Otomayor, porque no te interesa el fútbol para nothing, y resulta que me quedaron pequeños, ni más ni menos, así que bueno. Viaja este saludo para Firmachester. Salimos a través del 95.9. Tácate, tac. Alejandro Otto Rudolf Meyer, operando controles. Vos, operando controles. Alejandro. El crow pounofóbico, podría llegar a decirse, puesto que esta es una patología que tiene que ver con qué, ¿sabés? Con lo que se te suscita. ¿Qué es eso? Es el miedo persistente y anormal a los botones de la ropa. Las personas que padecen este mal evitan usar camisas o prendas que contengan dicho elemento. Es lo que deduje, Otto Meyer. Me devolvés el pen y es por ello que no usas nunca camisas. Creo que nunca te vi con camisas. Porque sos un crouponofóbico de miércoles, ¿no? Eso pasa. La producción de Pela de Bombal para producciones de la San Siete y la Virgen Beach. Hoy tenemos dos notas harto interesantes. Vamos a estar hablando con María Marul, la pareja, ni más ni menos que de Cifrón, director de Relatos Salvajes. Calidad de esta dramaturga que junto con su hermana Paula estarán aquí en la ciudad de Rosario presentando su obra. Así que corte 20, 30 horas aquí en las alturas de Pichincha. Aprovechamos para contarle a nuestro público, o el público, insisto, que eventualmente está escuchando esta radio o que dio vuelta la ruedita y cayó aquí, que estamos transmitiendo desde este ventanal bellísimo donde funge M90 Radio. Abajo está el bar La Bodeguita. En breve también vamos a salir de móviles a ver qué ocurre. Estaba bastante lleno el bar. Bien, bien. Y arranca el calor. Se pone. Aparte hay unos manteles cuadriculados rojos y blancos que son bellísimos. Está todo muy bello. Esto pasa aquí en Pichincha. Lo que pasa en Pichincha queda en Pichincha. Y acá estamos. En pleno corazón de este barrio que ha cobrado notoriedad en los últimos tiempos. Y en la última parte estaremos con Painkiller. Vamos a tener nota acá en el Sopi con Aye. Veremos quién viene desde Buenos Aires, Argentina. Mi nombre es Gilly Kill Bilinski. Esto es Un Día Menos 170. Okay.

Y esto es la Transmission 2025 de esta banda que me encanta y se llama The Cooks para la BBC de Escocia. Son los Cooks haciendo Knife.

0: Le mandamos un gran abrazo a Rodri, que nos está escuchando. Y la semana que viene te queremos acá, brother. Acá, acá. 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Hemos pospuesto a Dr. Chinaski para dentro de 15 días, dado que se juxtaponía con algunas presencias estelares del día de hoy. Y acá estamos. Un abrazo para Frankie. Gracias por escucharnos. Jorge, Omar, ahí va. José, Sara. Gracias, che, por escucharnos y por contemplar lo que está ocurriendo aquí en Pichincha Fuerte en estos momentos, cuando el reloj indica que son las 20:27 minutos. ¿Qué te tomaste? ¿Una trip? ¿Qué pasó? Faca. Bien los pasantes ahí, Juliana, Julieta, Loli, Ale, el lunes les pagamos a ustedes. Bien, bien, trabajando acá a sol y sombra. Y vamos directamente a nuestro estimado primo Silvestre, quien actualmente vive en Ciribel, pegado a La Plata, a posteriori de haber vivenciado sus historias en la ruta del bacalao tanto tiempo en España, Bristol. Bristol es Brit, es Inglaterra. Digo, en España, fundamentalmente en Barcelona, y que ahora viene a mostrarnos parte de la música que tiene para contarles a ustedes, muy en clave M90 Radio, esta radio filoelectrónica, que en realidad cada vez es más nicho electrónico. Nosotros hacemos cualquiera a veces, pero bueno, tratamos de mantener lo que es la quinta esencia de esta radio. Sabemos de música a través del 89.9, con planta transmisora en Alvear 144, planta alta. A ver, Silver, Silvestre, mi primo, ¿qué nos traes?
1: Buenas tardes, buenas noches, ¿cómo anda la gente hermosa del Rosario de Pichincha? Hola, Pichincha, ¿cómo está todo por ahí? Bueno, desde acá el primo Silvestre, como siempre, de Ciribel, les mando un gran cariño a todos de entrada. Y bueno, en esta ocasión traigo acá Pino Danjo, que probablemente lo conozcan, italiano, años 80, por ahí. Yo no sé si este tipo fumaba mucho o qué, pero la cuestión es que una voz rotísima, ya matada, pero bueno, es su fuerte en este caso. Y acá esta canción se llama Italiani, como que habla de los italianos, entonces las costumbres que tienen los italianos, capaz algún oyente entiende un poco de italiano, y bueno, habla un poquito de las costumbres de los italianos. Y en un momento dice que habla de que tienen la Ferrari, Versace y Armani, cosas así, bueno, muy, muy despampanante todo. Pero después habla cositas comunes de la vida. Nada, es para disfrutarlo realmente. Tiene un gran ritmo y una esencia muy, muy marcada, muy marcada. Así que disfrútenlo, los quiero mucho. Desde ya, como siempre, el primo Silvestre de Citibel, en esta noche hermosa. A punto de llegar la primavera.

0: Le mandamos un besote a Cari Culazo. Y tenemos aquí a esta chica célebre, una de las conspicuas hermanas de Lo que el Río Hace. Al directo estamos aquí hablando con esta señorita que tendrá función el viernes 2, sábado 3 de octubre en La Comedia. Se trata de María Marul, una de las sisters. ¿Cómo estás, María? ¿Todo bien?
1: Ay, pero muy bien. ¡Qué presentación! Bilingüe.
0: Bilingüe. Está muy bien. Tal cual. Bueno, te agradezco el cumplido. Bien, ¿cómo andan? ¿Cómo andás vos puntualmente? ¿Cómo andás con tu hermana? Pregunta que te hicieron ad infinitum, pero son hermanas, gemelas, se llevan un par de años. ¿Cómo es un poco la historia entre ustedes ahí? ¿Cómo funciona?
1: Somos gemelas. Uh-huh. Nos llevamos un par de minutos y bueno, nos llevamos bien, por supuesto, compartimos mucho el trabajo, la vocación, las obras de teatro, así que bueno, compartimos la panza de nuestra madre, la pieza en Rosario,
0: claro.
1: Ahora seguimos compartiendo, así que muy bien nos llevamos.
0: Sí, qué increíble. Incluso cuando me enteré que eras rosarina, digo que yo en mi caso ni siquiera soy rosarino, soy de pueblo, que vine, soy de Firmachester, de Firmat, pero bueno, radicado, me vine a estudiar como tantos otros, digo, y bueno, pero el ser rosarino, digo, primeramente, como carta de presentación, digo, un poco describiéndome en cuanto a mí, porque por ejemplo, vos en Buenos Aires, junto con tu hermana o en otros lugares donde han estado presentándose, ¿es una buena carta de presentación la rosarinidad? Digo, para... Es como que tiene bastante chapa, me da la impresión. No sé cómo lo contemplás, sobre todo en lo vinculado al arte.
1: Sí, bueno, es verdad lo que decís. Cuando uno dice, soy de Rosario, te dice, ah, soy de Rosario, como algo bueno, ¿no?
0: Sí.
1: Como una particularidad... bueno, yo no, es subjetividad pura lo que te estoy diciendo, porque habrá quien dice, oh, Rosario, no, el que la pasó mal en Rosario o no tiene buenos recuerdos, dirá, no me gusta. Pero yo, en lo personal, le tengo mucho cariño a la ciudad de Rosario y, bueno, forma parte de mi identidad, así que con mucho orgullo.
0: Claro, claro. O se fue tiroteado, ponele. Un chiste incorrecto.
1: Claro, y sí, por eso te digo, hay que evaluar cada caso, ¿no?
0: Claro.
1: O tiroteó,
0: muy oportuno lo que dice la señorita. Y la obra justamente tiene que ver con... A ver, me pongo como personaje que nada tengo que ver con todo esto, pero digo, con el pueblo, la obra, con volver al pueblo, que de un modo u otro te lo linkeo en cine con Ciudadano Ilustre, si vos querés, que para mí es una obra notable, y de las últimas que aparecieron en materia cinematográfica, digo, Canelones, no sé si la viste, que trabaja Canelones, que trabaja Darío Baraz y demás, que está basado en la obra de Cassiari, que es como una obra, una vuelta al pueblo. Pero es como una vuelta al pueblo también, digo. ¿Por qué se han metido en este...?
1: La voy a mirar, porque bueno, Ciudadano Ilustre me parece preciosa.
0: Sí. Sí, sí, sí.
1: Sí.
0: Bien, y digo que la temática de la obra tiene que ver con eso, con la vuelta al pueblo, ¿no es cierto?, del personaje principal.
1: Sí, sí, totalmente. La obra trata de... entre otras cosas, de como bien decís, una vuelta al pueblo. Amelia es un personaje que vive en la ciudad, pero está urbanizada, digamos, ha tratado de... Se ha distanciado de una parte de ella misma que tiene que ver con sus orígenes, con la vida que vivía con su papá en Esquina Corrientes, ahí situamos la obra, y bueno, y por un el padre muere y ella años después tiene que ir a hacer un trámite por un tema legal de un campo, y ahí, digamos, hace ese viaje que pensó que iba a ser en un día, digamos, está a velocidad por dos, ¿no? Como se vive acá en Buenos Aires. Y bueno, y ese viaje termina siendo un viaje de transformador para ella, una vuelta a su pasado, a revisitar inclusive a su padre, que ya no vive ahí, pero bueno, quién era su padre, digamos, visto ahora por los ojos de ella, que ya es más grande, por amigos del padre, se reencuentra con un ex amor, surgen esas preguntas que uno se hace, bueno, ¿qué hubiera pasado si elegía otro camino? Y bueno, y se encuentra con una parte de ella que había decidido o pretendido olvidar, por decirlo de alguna manera, y ese viaje termina siendo un viaje transformador profundamente para el personaje de Amelia, que es un personaje que compartimos con mi hermana Paula, digamos, Julia.
0: Claro.
1: La obra tiene ese juego también escénico en el que aprovechamos el parecido físico para una suerte de desdoblamiento y de lenguaje poético del personaje.
0: Claro, que realmente no sabía que eran gemelas propiamente, las veía sumamente parecidas, pero digo, a lo mejor se llevaban 2 años y era así una línea histórica muy reciente.
1: El teatro también es convención. Yo también creo que la obra la podrían hacer 2 hermanas que no fueran gemelas, o 2 actrices que no fueran parecidas y que se vistan iguales y con un peinado parecido, quizás al rato ya es convención también, pero bueno, en el caso nuestro somos gemelas.
0: Claro. Y vos, y tu hermana, desde tu lugar de rosarina y la rosarinidad, cuando volvés aquí a esta ciudad, o sea, ¿te encontrás con quién fuiste decididamente? ¿El roce te transformó las transformó en otra artista, otra persona? ¿Cómo contemplás el hecho de la vuelta a Rosario desde esa mirada un poco externa, viste, cuando uno no está in situ?
1: Está buena la pregunta que haces, y en realidad viste que son las 2 cosas, o sea, uno sigue siendo siempre el mismo, ¿no? Y a la vez no.
0: Claro.
1: En ese sentido es como el río, que la obra también habla del río, que es el mismo, pero bueno, no, pero pasa y uno no puede, mojarse en la misma agua.
0: Ajá.
1: 2 veces.
0: Claro.
1: Entonces algo parecido pasa cuando vuelvo a Rosario, desde ya que siempre volver a una parte de mí, de mi pasado, no hay cuadra que no haya un recuerdo. Yo fui al colegio primario en Rosario, a la secundaria también, a los boliches, hice promociones.
0: Ahí tenés.
1: Entonces como que bueno, hay una, mi papá era rosarino, vivió allá, mi mamá, bueno, ahora vive en Buenos Aires, pero hay una parte mía, por supuesto, que está ahí escondida en Rosario esperándome cada vez que yo vuelvo, y para mí es hermoso volver, además de las amigas que tengo, los amigos, y que siempre me esperan con los brazos abiertos. Siempre hay una parte mía que está ahí,
0: claro,
1: en cada esquina.
0: Claro. Todo está dentro de los carriles normales. Tampoco te encontraste un McDonald's en la puerta de tu casa, ponele, una cosa así, ¿no?
1: Vos decís si no te cambiaba la ciudad.
0: Claro, dentro de todo digo que está todo, no hubo...
1: Mira, así, yo me acuerdo el primer, cuando llegó McDonald's a Rosario.
0: Ahí tenés.
1: Me acuerdo patente cuando llegó, que estaba ahí en una peatonal y íbamos a comer en McDonald's. No, por supuesto que la ciudad va cambiando, y como cambia uno, sí, la ciudad cambió un montón. Yo en una época vivíamos en el centro, bueno, ahora el centro está cambiado, cuando yo vivía ahí era chica, el río estaba más escondido, ahora está toda esa esa costanera nueva, sí cambia, como todo, como uno también cambia.
0: Claro.
1: Pero bueno, está bueno también eso.
0: Seguro que sí.
1: Es inevitable.
0: De una, tal cual lo que decís. Bueno, en lo que hace a la obra, estamos hablando de una, es en clave de comedia dramática, y te diría también que a veces no tiene categoría esto, es medio difícil de describirlo, pero muchas veces viste que son dramas comediados o algo así, o sea, dramas con cierto sentido del humor que vienen a romper, y me parece, no he visto la obra, pero quizás vaya por ahí, ¿no es cierto?
1: ¡Ah, porque te escuché que hablaba y dije, ah, la debe haber visto.
0: No, no la vi.
1: Ah, bueno, la tenés que venir a ver ahora. Sí. Agregamos una función más el domingo 4 de octubre. Sí, es una comedia dramática, digamos, sí, también se podría decir, como vos lo dijiste, drama, ¿cómo dijiste? Drama.
0: Drama comediado, dije. De hecho, bueno, se lo emulo a Leandro Cerutti, que es un ex compañero.
1: El término más conocido es comedia dramática, pero bueno, quizás allá en Rosario funcione también los dos términos. ¿Qué es eso? Digamos, es un, digamos, una historia que tiene partes, si se quiere, dramática, pero que tiene mucho humor. O sea, la gente se ríe muchísimo y también se emociona y bueno, pasa por diferentes estados emocionales y también se identifica. Es una historia que, bueno, que habla sobre el tiempo también, sobre qué, a dónde está el tiempo, qué hacemos con el tiempo, qué hacemos para que el tiempo no se nos escurra entre los dedos sin sentir que lo estamos aprovechando o valorando. No, un poco habla también de eso, la obra.
0: Claro. Mira, perdón si te nombro esto, a lo mejor estás harta de que te narren un poco como pareja o algo así, no sé en qué situación marital o no están, o de relación, pero bueno, con respecto a Damián Cifrón, y digo, esta cuestión del sentido del humor, conectaron también por esta característica, que me parece que Damián es un tipo, director de Relatos Salvajes, entre otras, que tiene mucho de sentido del humor, ¿fue un motivo de conexión entre ustedes?
1: Y puede ser, sí. Para mí el sentido del humor es, te diría, un arma de seducción irresistible en una persona, ¿no? Sí. Hay pocas cosas que valoro más de la gente, ya sea amorosa o amistades o laborales, digamos, que la gente que tiene sentido del humor. Es un lenguaje en sí mismo, el tener ese punto de vista, reírse en situaciones que quizás son tristes, digamos, despegarse un poco de esa... De a veces ese peso que tiene la vida o las cosas cotidianas y poder reírse. Sí, probablemente nosotros con Damián primero fuimos muy amigos y después, bueno, nos enamoramos y estamos juntos hace muchos años ya, tenemos dos hijas y sí, la verdad que el sentido del humor sigue intacto.
0: Claro, claro.
1: Nos reímos muchísimo. Mira, pienso en él y ya me río.
0: Bueno, precisamente.
1: Compartimos mucho el humor.
0: Precisamente te iba a preguntar a ver si lo conociste en la época del underground de El Fondo del Mar, que es un peliculón, de Los Simuladores, de Tiempo de Valientes, que ya es mainstream y altísima película. Digo, ¿en qué época lo conociste? Porque ponele El Fondo del Mar, creo que es del 2003. Fue cuando estaba ahí, claro, irrumpiendo el tipo en un
1: yo
0: principio.
1: Yo lo conocí desde antes de todo eso.
0: Bien, una buena apuesta fue.
1: Desde antes, sí. Los conocí, nos pusimos de novios en el 98.
0: Ah, mira.
1: Así que imagínate, trabajábamos en un programa de televisión los dos. Él trabajaba en la parte de producción, yo era notera y ahí nos conocimos. Así que bueno, antes de que yo haga teatro y que él haga cine.
0: Claro.
1: Mira vos. O sea, ya hacía, yo ya estudiaba actuación y él ya había estudiado cine, pero bueno, todavía trabajábamos en los medios, pero bueno, no es lo que trabajamos ahora.
0: Claro, claro.
1: Exactamente. Sí, ahí nos conocimos. En sí. Atorrantes, un programa que se llamaba Atorrantes. No sé si lo veía.
0: Sí, lo tengo. Sí. Ah, mirá vos, qué interesante lo que nos contás, cómo se gestó ahí el amor en las postrimerías de los años 90. Mirá vos.
1: Así es.
0: Qué piola. Y hablando también de contextos, de momentos históricos, digo, a pesar de que la economía no está del todo bien, que hay cierta recesión, lo que uno quiera comprender, del advenimiento de Mercado Libre, de Temu, de lo que vos quieras, pero digo, ¿cómo entendés el fenómeno del teatro en estos tiempos? Porque digo, no es cuestión de subjetividad, es cuestión de números. ¿Y a qué responde sociológicamente el fenómeno de que va tanta gente a ver teatro? ¿Por qué ahora va tanta gente a ver teatro?
1: Mira, yo creo que siempre fue mucha gente a ver teatro. El teatro es una arte milenaria y creo que es algo que digamos, también un lenguaje de resistencia, de encuentro, analógico, donde no existe la inteligencia artificial, digamos, donde la gente no tiene más que poner el cuerpo, ya sea el que actúa o el que mira, porque tenés que apagar el celular. Entonces siento que hay algo de esa experiencia que es muy, muy, no sé si sería feliz la palabra, que es muy, a ver, estoy tratando de encontrar la palabra exacta, gratificante. La Ajá, gente sale sí. del teatro renovada.
0: Es un planazo, es un planazo ir al teatro aparte. Sí.
1: Estimulada, sale con alegría, sale... se van a veces charlando, se van a comer algo o a tomar algo. Creo que en ese sentido, bueno, es también una manera de encontrarse con el otro, ¿no? Como con el otro, con los cuerpos de los actores que lo dan todo, que lloran, se ríen. Estamos muy aislados, sino también con la tecnología, cada uno en su casa, claro. con su celular.
0: Esa puede ser la respuesta, ojo. Ojota con eso.
1: ¿No?
0: Digo que esa puede ser la respuesta también en tiempos que no son del todo buenos económicamente, de que la gente está muy aislada y es una forma de conexión, ¿no es cierto? El teatro.
1: Sí, sí. Yo creo que sí. Creo que el teatro hace bien, que la gente, digamos, que es algo que la gente disfruta y que, por lo menos lo que nosotros vemos en nuestra obra, que la gente sale agradecida, que vuelven con un familiar, después vuelven con otro, vuelven con la pareja. Son 2 horas que se van de viaje sin moverse de la butaca. Creo que yo pienso, ¿no?, que algo de eso, del encuentro con el otro y de presenciar esa cosa mágica que tiene el teatro, hace bien, ¿no? Que no es lo mismo estar en tu casa viendo una serie solo, apagando, digamos, con el mirando el celular cada media hora, que entregarse a esa experiencia colectiva, ¿no? Que a veces claro. estás con 500 personas en una sala sintiendo lo mismo,
0: sí.
1: Riéndote, no sé, algo de otra índole, pero que tiene algo que siento que tiene que ver, es ir a la cancha, ¿no?
0: Digo, el
1: que va ahí, canta, se ríe. O sea, bueno, sigue yendo a pesar de la crisis también. Digo, como que hay algo en lo colectivo, en lo humano, bueno, y el teatro tiene además lo artístico, lo poético, que te hace, que te abre puertas, que te lleva de viaje. Yo creo que el teatro en ese sentido está más firme que nunca, porque la gente también necesita esperanza, pasarla bien, compartir, y hay algo de eso, salir de la soledad, del dolor, de las noticias, del presente, y hay algo de eso que el teatro ofrece.
0: Sí, sí, está buenísimo lo que decís. Y en las relaciones, por ejemplo, con tu hermana, en esta convivencia, que debe ser re loco ser gemela, y de por sí es una cosa harto innovadora el hecho de una obra en la cual están trabajando 2 gemelas, no sé cuántos antecedentes habrá en esto, o cuál fue el cráneo de las dos, o las dos al unísono en una actividad compartida, arribaron a esta idea, y me parece que están buenísimas, pero en lo que hace a la división de los roles... ¿Cómo se llega a instancias de consenso? ¿Cómo se dividen? Viste que entre hermanos siempre te peleás, pero siempre, nada, está bueno también que no hay represión. Tenés la suficiente confianza como para pelearte y después está todo bien. Hasta los Gallagher de Oasis le pasa, me parece, ¿no?
1: Sí, mira, nosotras siempre, digamos, es algo que... entiendo que para vos, para la gente diga, qué loco ser gemelo, para mí es lo normal, para mí lo que es loquísimo es nacer solo.
0: Claro, sí.
1: Digo, qué loco, no tiene un gemelo.
0: Y sí.
1: Entonces, digo, hay algo de compartir y de tratar de ser justo, que lo tenemos desde muy chiquita, ¿viste? Siempre tratamos de nuestra mamá, ante cualquier cosa, y bueno, tiramos la moneda, a ver, y que le toca esto, y que no. Entonces, bueno, algo de esta división de los roles, que también fue un poco así, tiramos la moneda en un punto y dijimos, bueno, para que sea equitativo, vamos a hacer el rol cada una un año, suponte un año yo hago este recorrido de Amelia, otro año ella, vamos turnándonos.
0: Qué bueno.
1: Hacemos los dos roles y bueno, y tenemos también la opción de eso, de hacer los dos personajes y de mirar a la otra cuando la otra lo hace y de porque nosotras también dirigimos la obra, claro, entonces claro. Bueno, eso también nos da la oportunidad de poder ir corrigiendo cosas o sumando cosas. Eso, digamos, como supongo que harán la mayoría de los hermanos, tratar de, bueno, de ceder cuando hay que ceder, de pelear por lo que corresponde, cuando hay que pelear por lo que corresponde, digamos, no. Por supuesto, a veces estamos de acuerdo en todo, a veces no, y bueno, y vamos sorteando las diferencias y siempre en favor de la obra, que bueno, que la hicimos entre las dos, la escribimos entre las dos y dirigimos entre las dos y actuamos las dos.
0: Claro.
1: Junto sí. con otro elenco maravilloso.
0: Son como dos barros esquelota, si querés, ¿no es cierto?
1: Podría decir.
0: La gente no sabe, aparte la gente no sabe cuál está actuando, si es una u otra, y agrego también que han contado con la supervisión de Javier Daulte, que escribió, for example, el último unipersonal de Darío Grandinetti, es un tipo de vastísima carrera, incluso de Mauricio sí. Cartún, que es el papá del cantante del Cuelgue, que suena medio peyorativo si lo digo así, pero gente grosa que
1: no,
0: realmente...
1: No, de Julián Cartún, ahí tenés, Julián sí. Cartún, que es lo más, él también es el actor de... Bueno, ahora no, pero bueno, participó en la música de otra obra, que de La Pilarcita, una obra que sigue en cartel, que también yo la escribí, la dirijo, y que Julián actuó y hizo la música durante varios años, es lo más. Y Mauricio Cartún fue maestro nuestro y también hizo la supervisión dramatúrgica de la obra junto con Javier Dolte. Siempre nos apoyamos mucho en nuestros maestros. Así que bueno, sí, un honor contar con la mirada de ellos. Sí,
0: y un Tarragó Ross, y un Tarragó Ross en la música. Déjame agregarte como para ir cerrando. Tarragó Ross ahí también aparece, ¿no?
1: Exactamente, Tarragó Ross, que bueno, lo amamos, hizo la música original de la obra y bueno, nada, fue hermoso contar con él en este proyecto y bueno, y ama la obra, la promociona por todos lados. Bueno, él ganó muchos premios por la música de esta obra también. Y así que bueno, sí, estamos muy contentas con todo el equipo.
0: Buenísimo.
1: Y sé que Darío estuvo hace poco en Rosario también con sí. el unipersonal de
0: Exactamente.
1: Javier.
0: Exactamente. Estuvo en un par de la funciones. Comedia. Sold out. Sí, sí, sí. Así que sí, marcha sí, todo sí. bien. Bárbaro. Sí, sí, sí. Muy exitoso todo. Bueno, María, no te...
1: Sí, qué bien.
0: María.
1: Me gusta cómo sí. me echás el inglés en el dialéctico.
0: Bueno,
1: bien.
0: Gracias. Sí. Qué sé yo, hago lo que puedo en esta vida. Ahí andamos. Repito.
1: Sí, sí. Como todos, hacemos lo que podemos.
0: Seguro.
1: Obvio.
0: Bueno, además, multipremiada la obra en España, ha cosechado premios a dos pintis de arranque, así que viene con toda la legitimidad, te diría.
1: Sí, por suerte, es una obra que anduvo bárbaro desde el día que la estrenamos. En Rosario también nos fue muy bien, agotamos las tres funciones que tuvimos hace unos meses, por eso volvemos ahora. Estamos muy contentas, con muchas ganas de estar en Rosario, que es nuestra ciudad, y bueno, todavía no viajamos mucho porque acá tenemos muchas funciones en Buenos Aires, pero bueno, priorizamos ir a Rosario, que amamos. Buenísimo. Y tenemos muchos amigos.
0: Ahí va. Mari, te mandamos un beso grandotote, otro para tu sister gemela y el mayor de las merdes, por supuesto. Y vamos a tratar de ir a verla, muchas ganas de ir a verla, va a estar buenísimo.
1: Claro, y aprovechen y vengan. Sí, avisanos. Así te dejamos invitaciones si necesitas. Con muchísimo gusto.
0: Bueno, muchísimas gracias. Así que las esperamos aquí en Rosario el viernes 2, sábado 3 de octubre. En otra presentación hablábamos con María.
1: Sí, y domingo 4 también.
0: ¡Apa! Esa se me escapaba. Buenísimo.
1: Agregamos una función más porque, bueno, estaban casi agotadas las dos primeras.
0: Fantástico. Las esperamos entonces. Gracias por esta comunicación. Esperamos que la hayas pasado bien y serás bien recibida aquí en la ciudad.
1: Gracias. Te mando un beso grande y bueno, gracias por todo. Bye. Digo algo en inglés como para estar en tono. Bye.
0: Qué sentido del humor. Por eso conectan
1: mucho
0: con Cifrón.
1: No sé.
0: Fantástico. Tenemos
1: porque
0: entonces.
1: Porque fui al Politécnico que no teníamos inglés.
0: Claro.
1: Buenísimo. Screwdrivers, alguna cosa así, ya aprendí.
0: Sí, lo que el río hace. Hablábamos con María, una de las gemelas, aquí en la noche de Un Día Menos, Session 170.
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